Son ya las 7 de la noche, 5 minutos. Así continúa La Voz de Colombia, Bésame de regreso. Hoy edición especial. Sandro Alberto Muñoz, Mari Builes, Diana Guita, Dayana Gutiérrez, Mikey Cardona y quien te habla, David Montoya. Somos tu familia de La Voz de Colombia, Bésame. Aquí están Alex Ubago y Amaya Montero.

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1: Todos los conductores, saludos especiales. La Voz de Colombia, Bésame, está con ustedes al volante, transitando por la ciudad. Buenas noches, 714.

Esta canción la mencionaron varias veces en la hora anterior, Mari, Diana, Mikey y Sandro, con lo que tiene que ver con Colombia Moda. Dama de Rojo, tú sigues participando además en las publicaciones que tenemos en arroba BSM Medellín. Con la pinta que tienes hoy puesta, ¿cuál canción te describe?

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1: Son las 7 de la noche, 21 minutos.

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No te la vayas a perder. Sandro Alberto Muñoz y Maribu Iles estarán contigo compartiendo nuestra música romántica. 7:30.

Hoy después de las 8 de la noche voy a tener el gran privilegio, el gran honor de poder compartir contigo la voz de Colombia Bésame en las noches, una selección maravillosa que traemos para compartir precisamente estas horas que nos invitan a la calma, estas horas serenas, horas de descanso también, ¿por qué no? La voz de Colombia Bésame en las noches comenzará en instantes. Son las 7:38. Cada vez

Después de las 8 de la noche vamos a disfrutar de los más grandes clásicos de nuestra música romántica, comenzando cada hora con dos con los mejores y después de a una canción por artista para, por supuesto, tener la mayor cantidad de voces cantando para nosotros en esta noche del martes. La voz de Colombia Bésame, 7:50 minutos, aquí está Miriam Hernández.

0: Lo que te vamos a contar será música para tus oídos. En Bésame son las
1: 7:54 p.m.
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13: Son las 8 en punto. 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
3: 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La música, el mejor estilo de Pimpinela, suena así. Dos de sus mejores canciones, A esa y Dímelo delante de ella. Ha comenzado la voz de Colombia. Bésame en las noches. Dirige el programa Sandro Alberto Muñoz. Dianeguita ha estado en una labor con Colombia Moda y encargado de acompañarte en esta noche romántica. Para mí un honor, soy David Montoya.
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1: Si hablamos de canciones que se vuelven eternas para el alma, esta sí que ocupa primeros lugares, ¿verdad? Un beso y una flor, Nino Bravo, ¿tú le das el primer lugar? Son las 8 de la noche, 6 minutos.

0: Das, que es un himno de nuestra música romántica. Más adelante, José Luis Perales, Ricos y Pobres, Adamo, Janet. Es que es la voz de Colombia, Bésame en las noches. Martes, 8:11 minutos.
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0: ¿Qué canciones tan románticas tenemos en esta lista, verdad? Aquí, una reconciliación. Joan Sebastián Alberto Vázquez, 8:17.
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siempre nos llevará a recordar algún momento de los años pasados, como también esos videos que se volvieron virales en las redes sociales con esta canción, ¿verdad? Un beso, un velero llamado Libertad. José Luis Perales. 8 de la noche, 24 minutos. El turno de la música con Ricos y Pobres será porque te amo.

Hay muchas personas que a esta hora ya van rumbo a iniciar su jornada laboral nocturna. La Voz de Colombia, bésame, con los vigilantes, con los profesionales de la salud, con tantas y tantas personas que trabajan en fábricas, en aseo también, surtiendo los supermercados. Donde quiera que estés y cualquiera que sea tu labor, muchísimos éxitos, que te rinda bastante esta noche. La Voz de Colombia, bésame.

Después del grupo sueco ABBA con Chiquitita, invitamos a Salvatore Adamo, Es mi vida. 8:37, pasan los minutos y mejor suena la voz de Colombia. Bésame.

0: Son palabras que nacen desde lo más profundo de su alma. Con esta canción he venido a pedirte perdón. ¿Tú aceptarías? 8:46. Más sentimientos en canción ahora con Janet. Dice que es rebelde porque el mundo le hizo así. Nadie la ha tratado con amor. A ella la transformaron.
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permitas que cambien tu esencia ni en el ámbito laboral. Tú sigue dando lo mejor de ti, que la vida sí está notando todo. En la voz de Colombia, Bénzale, te lo recordamos a las 8:49.

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0: A las 8:57 es la historia de Polo, el último beso.

0: 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Son las 9 en punto. 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
1: 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Fue operado la semana pasada de la vesícula biliar. Se encuentra muy bien y ya más que listo, por supuesto, para presentarse en sus conciertos programados en agosto, en Río de Janeiro incluso.
2: ¿Qué es?

esta canción para sentirte afortunada, afortunado de tener a tu lado a quien amas. Te conozco desde siempre. José Luis Rodríguez, las 9:08 minutos.

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1: Hoy estuvimos en Colombia Moda, tuvimos un programa que mañana también vamos a tener entre las 4 de la tarde y las 7 de la noche. Colombia Moda es la voz de Colombia, Bésame. 9:12.

no quiere lastimarte, no quiere robarte tu primera vez y estar pensando en otra. Linda. Confiesa tus sentimientos esta noche, expresa lo que sientes con una canción como esta de María Conchita Alonso a las 9:20.

oportuna la canción que ven ahora con José José, mucho más en la noche, porque se busca ya el descanso, se trata de hacer el balance de lo que fue el día también. Y ya lo pasado es pasado. Lo mejor está por venir. 9:24 en La Voz de Colombia, bésame.

0: Buenas noches, la luna se ve bellísima allí en el cielo. A las 9:28.
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1: 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Oye Siri, pon Bésame 94.9. 9 de la noche 31.

En instantes la música nos llevará a encontrarnos con Jerónimo, con Emanuel Antonio de Jesús. No olvides, como lo dijimos ahorita también, lo mejor siempre está por venir y aplica también para nuestra música romántica. La voz de Colombia, bésame, 935.

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3: 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Ahora son las 9:39.

0: la dominicana Ángela Carrasco, que estuvo con nosotros de concierto además en el primer semestre de este 2026. Ángela Carrasco, siempre será muy grato escucharte.
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1: Precaución al conducir, son las 9:44 minutos. Sí, tal vez las vías despejadas sean tentadoras para la velocidad. Precaución.

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1: 9:48

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1: Enséñame que tengo mucho que aprender de ti. Esta canción también se dice es un mensaje espiritual. Se dice que fue dedicada a la Virgen María. Emmanuel, 952.

0: Estamos hasta ahora en América bajo la luz de las estrellas y a las 9:56 minutos, esta canción sí que es propicia para este instante. La voz de Colombia, bésame. Dos que parecen uno.
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1: 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Por favor, me siento sola y perdóname, he sido una tonta. Dirección y programación, Sandro Alberto Muñoz. Soy David Montoya.
2: Por favor.

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1: 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Son las 10 de la noche y 4 minutos.

Esta canción es la que le da el título al álbum que la contiene, de 1971, No Juegues Más. Consolida además Leonardo Fabio con este álbum su faceta musical como artista, porque él, la verdad, quería ser inicialmente recordado solamente como director de cine. La voz de Colombia, bésame. Mucho más romántica es la noche del martes. Y a las 19 minutos, ¿qué tal si invitamos a los terrícolas de Venezuela?

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0: Son las 10:16 minutos.

Hoy estuvimos en Colombia Moda haciendo programa incluso desde las 4 de la tarde. ¡Qué buena experiencia! También tendremos la transmisión desde las 4 de la tarde hasta las 7 de la noche. La Voz de Colombia, Bésame, está en Colombia Moda. Y este viernes arranca la Feria de las Flores. Estaremos en la Planchoteca, junto a la Casa de la Cultura en Pedregal, entre 6 de la tarde y 8 de la noche. Son las 10 de la noche, 21 minutos.

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1: 10 de la noche, 31.

0: Su voz ya nos llega desde el cielo, talento ecuatoriano, Darwin, yo esperaré, tú cambiarás. Ahora son las 10 de la noche, 33 minutos. Estamos compartiendo la complicidad de la noche, noche especial de martes.
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0: Si tomásemos un avión desde Ecuador hasta Italia, podríamos demorarnos unas 14 horas tal vez, por las escalas y hasta llegar allí al destino final. En La Voz de Colombia, Bésame, nos tomamos segundos, cambiando de nacionalidades, trayendo los más gratos recuerdos. Ahora con Humberto Tosi y Gloria, 10:34.

0: No sé si será la rutina o la distancia. Yo no sé qué me pasó, pero ya no siento más amor. Así cantaba Juan Gabriel. ¿Qué tal están tus sentimientos esta noche? Son las 10:44. La Voz de Colombia, bésame, es tu cómplice.
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0: colombiana, residente en Nueva York, Luz Aída, mañana.
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0: Qué especial es la noche con las canciones que nunca se olvidan de La Voz de Colombia, Bésame. Y a las 10:48, es la historia de un amor que termina así. Luis Ángel.

aquí hay muchas personas que están de turno a esta hora de la noche, muchas personas en Pedregal también, compartiendo con nosotros, tal vez en sus talleres de confección, llegando a la casa después de su jornada laboral, en fin, en tantos planes. Pedregal menciono específicamente porque Pedregal recibirá la voz de Colombia Bésame este viernes 31 de julio. Estaremos en la Planchoteca con Sandro Alberto Muñoz y Maribuiles, llevando nuestra música romántica en pleno inicio de la Feria de las Flores. Acércate, es gratis, ahí vas a ver la tarima de la emisora y por supuesto una tarde-noche muy especial para vivir contigo entre 6 de la tarde y 8 de la noche. La voz de Colombia Bésame en Pedregal este viernes. No faltes, 10:55.

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9: Son las 11 en punto. 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
10: 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Ese repertorio extenso de canciones de Luis Aguilé, elegimos dos de sus mejores para iniciar esta hora. Infiel, pero antes, En el amor. Soy David Montoya.

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Contrastamos sentimientos, las más bellas canciones. 17 minutos, Raúl Santis, nuestro invitado.

Hoy está de cumpleaños el maestro Raúl Santi. Hemos puesto publicaciones en @besamemedellin para destacar además su vida, esa trayectoria y además que en La Voz de Colombia Bésame nos ha acompañado muchísimas veces. Raúl Santi, feliz cumpleaños y te seguimos leyendo a ti en @besamemedellin. 11 de la noche, 10 minutos.

Está despejada la noche, el cielo de Medellín. ¿Qué tal en tu ciudad? La noche nos muestra las estrellas. La voz de Colombia, Bésame. Las más bellas canciones. A las 11:14.

Enamórate todos los días y a cada segundo con La Voz de Colombia. Bésame, porque como lo dice Rudy La Scala, el cariño es como una flor. Siempre hay alguien queriendo llevarse esa flor. Esta canción suena perfecta hasta ahora, a las 11:18 minutos.

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1: A finales del año pasado había priorizado su recuperación física y emocional. Ahora, en este 2026, ha regresado triunfalmente a las telenovelas porque se estaba esperando ver de nuevo en la televisión. Daniela Romo, cantante, actriz, dueña de mi corazón. 1122.

0: Esta sí que es la de toda la vida y para toda la vida. A las 11:25 minutos.
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0: a las 10 de la noche, 32 minutos, invitamos a Dani Daniel. Este es el vals de las mariposas.

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1: 11:35 minutos.

Hay amores que matan, sentimientos que hieren, pero el tuyo, es el que yo quiero para toda la vida. Te necesito tanto, amor. Canta Elio Roca a las 11:38 en La Voz de Colombia. Bésame, mucho más romántica.

Hay letras que redescubrimos, instrumentos que no habíamos notado tal vez en otras ocasiones en las que hemos escuchado nuestras canciones. ¿Qué tal si invitamos ahora a José José? En 1977 se animó a cantar esta canción que narra la historia de un hombre ingenuo, se cree un gran seductor, pero termina intimidado, superado por una mujer con mayor experiencia. Gavilano Paloma, 11:46.

Dirección y programación, Sandro Alberto Muñoz. Ya llegó Dayana Gutiérrez para continuar contigo ahora en el filo de la medianoche, comenzando el miércoles. 11 de la noche, 56 minutos. Soy David Montoya, una de las voces románticas de La Voz de Colombia. Bésame, y qué placer me ha dado la vida el compartir hoy contigo la noche. Julio Iglesias, a veces tú, a veces yo.

0: 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Son las 12 en punto. 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
2: Nuevo amanecer desde Colombia, miércoles 29 de julio. Por aquí estoy con ustedes, yo soy Dayana Gutiérrez.
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2: La misma que viene a cantar y a bailar con todos ustedes, hacer ese turno laboral bien ameno. Los que están descansando también, ahí vamos a estar junticos. Los que están en este momento despertando en otros lugares del mundo, pues muy buenos días. En Colombia, 12 un minuto, dirección y programación de Sandro Alberto Muñoz. Y con Joan Sebastián, es momento de recibir entonces una noche más y amor desesperado.

Con Lucía Méndez vamos a cantar Enamorada, pero antes vamos a recibir a Fernando Calle con su canción Te Necesito. A las 12:08 minutos quiero saludar a mis conductores bellos, los que transportan las personas en esos buses intermunicipales que van viajando en este momento. Que Dios me los bendiga, que tengan un excelente camino y que canten conmigo esta linda canción 12:08.

Hoy yo quiero que se lleven esto muy grabado en su corazón, lo que les voy a decir. Tienen derecho a ser muy felices. Tienen derecho a toda esa felicidad que han soñado, a tener todo lo que han querido y a crecer tanto profesionalmente como personalmente. Nadie es menos que los demás. Grábenselo siempre. Son las 12:15 minutos.

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1: Vamos compartiendo juntos este miércoles 29 de julio. Llegamos a la mitad de la última semana de julio. Son las 12:21.

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1: La emisora que nos enamora, ya son las 12:24 con Juan Gabriel. Mi fracaso se llama esta canción. Con Fausto también vamos a recibir más adelante su gran canción Agua Caliente. Solicitud de ustedes. 302-2729-949. Adelante.

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1: La canción para José que nos está escuchando desde La Estrella, hermoso municipio antioqueño. Son las 12:27.

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1: Sigamos con talento colombiano entonces. Claudia de Colombia con Tengo Ganas de Ti, ya son las 12:31. Después, el mensaje de Sandrito.

0: Amiga y amigo oyente de La Voz de Colombia, bésame, no te rindas, nunca no te rindas. Quizás el próximo intento será el que funcione. Estoy en Instagram como @SandroVozEnamorada.
1: Cuando sentimos, Sandrito, que las cosas se ponen más difíciles, es porque estamos más cerquita de ese gran resultado que queremos. No nos vamos a rendir, ya son las 12:34.

El próximo 8 de agosto tendremos ese gran concierto en el marco de la Feria de las Flores con Daniel Magal por primera vez en Medellín. ¿Qué le vamos a dar de así de comer para que se vaya enamorando de nuestra cultura? Él es Daniel Magal cantando esta canción de Tanto Mirar Tus Ojos, 12:41. 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

Una pronta recuperación deseamos para todos los niños que en este momento están en las diferentes clínicas y que están sus papás muy atentos y pendientes cuidándolos. 12:47.

nos dice Yolanda por acá. Muy buenos días para todo el equipo de La Voz de Colombia. Bésame y los mejores oyentes. ¿Me podrías complacer, por favor, con la canción Mis Años con Ella de Rudy Márquez? Los escucho desde Albania. Un abrazo para todos ustedes. 12:50. Para ti también.

0: La siguiente canción de Leonardo Fabio, llamada Como me duele la piel, fue lanzada en el año 1983. Es decir, que en este año 2026 está cumpliendo sus 43 años. Son las 12.54 minutos, canciones eternas para el alma, en la voz de Colombia Bésame.
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0: Despedimos esta hora musical con Leo Dan y su canción Celia. Ya son las 12:57.
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2: Se continúa en este miércoles 29 de julio, empezando este día con la voz de Colombia. Bésame desde Colombia, ya siendo la una de la madrugada, un minuto. Yo soy Diana Gutiérrez, la dirección y programación de Sandro Alberto Muñoz. En otros lugares del mundo, buen provecho, ya están desayunando, ya se están revolviendo ese cafecito del día. El mate también, porque tenemos muchos oyentes incluso en Argentina. Pues nos encanta recibirlos con esta gran agrupación que recordamos en dos con los mejores. Ellos son Mocedades, con la canción Eres Tú, unos minutos.

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1: Y como en esta hora el regalito es escuchar la segunda canción de la agrupación Mocedades, llega Amor de Hombre. Ya está 1:04 minutos.

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1: Nos enamoran todos ustedes, mis bellos oyentes. Por acá me dicen, buenas madrugadas, Dayana, con esta hermosa música. Ni ganas tengo de dormir, soy Martín, y los escucho desde México. En Colombia, unas 7 minutos. Qué afán de dormir, si estamos pasando bueno.

Escuchamos juntos la voz de Colombia, Bésame Medellín. Ya es la 1:11 en este día miércoles, la mitad de la última semana de este mes de julio. Poco a poco se va cerrando como debe ser este mes, donde nos regaló muchas sonrisas, enseñanzas, muchas bendiciones. Recuerden, mis bellos oyentes, que la queja atrasa las bendiciones, incluso nos estanca. 1:11.

0: 94.9, nuestra casa romántica. Dice por acá Andrés, buen día, tú sí que enamoras con esa linda voz que tienes. Gracias, Andrés. Nos está escuchando desde España y dice que si es posible regalarle la canción de Jorge Lavat, que se llama Desiderata. Con mucho gusto. Aquí está entonces una 15 minutos.
1: Camina plácido entre el ruido y la prisa y piensa en la paz que se puede encontrar en el silencio. En cuanto sea posible y sin rendirte, mantén buenas relaciones con todas las personas. Enuncia tu verdad de una manera serena y clara y escucha a los demás, incluso al torpe e ignorante. También ellos tienen su propia historia. Esquiva a las personas ruidosas y agresivas, ya que son un fastidio para el espíritu. Si te comparas con los demás, te volverás vano y amargado, pues siempre habrá personas más grandes y más pequeñas que tú.

Disfruta de tus éxitos lo mismo que de tus planes. Mantén el interés en tu propia carrera. Por humilde que sea, ella es un verdadero tesoro en el fortuito cambiar de los tiempos. Sé cauto en tus negocios, pues el mundo está lleno de engaños. Mas no dejes que esto te vuelva ciego para la virtud que existe. Hay muchas personas que se esfuerzan por alcanzar nobles ideales. La vida está llena de heroísmo. Sé sincero contigo mismo. En especial, no finjas el afecto y no seas cínico en el amor. Pues en medio de todas las arideces y desengaños, es perenne como la hierba. Acata dócilmente el consejo de los años, abandonando con donaire las cosas de la juventud. Cultiva la firmeza del espíritu para que te protejan las adversidades repentinas. Muchos temores nacen de la fatiga y la soledad. Sobre una sana disciplina, sé benigno contigo mismo. Tú eres una criatura del universo. No menos que las plantas y las estrellas, tienes derecho a existir. Y sea que te resulte

Por eso debes estar en paz con Dios, cualquiera que sea tu idea de Él. Y sean cualesquiera tus trabajos y aspiraciones, conserva la paz con tu alma en la bulliciosa confusión de la vida. Aún con toda su farsa, penalidades y sueños fallidos, el mundo es todavía hermoso. Sé cauto, esfuérzate por ser feliz.

0: Para complementar esta linda canción de Álvaro Torres y reafirmando ese cariño tan grande, llega Par de Anillos, una solicitud por acá a través de nuestro WhatsApp, Bésame 302-2729-949. Una canción que viaja hasta Madrid, es la 1:22.
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por acá estoy complaciéndolos. Para mí es un gusto siempre estar escuchando sus lindas voces a través del 302-27-29-949 o también leyendo sus lindos mensajes y saluditos. Es la 1:25 minutos.

las canciones de nuestros oyentes. Una 28 minutos. Queremos escuchar cualquier canción de Miriam Hernández, por favor. Mientras conducimos para nuestro lugar de trabajo, los escucho siempre desde París. Mi nombre es Marisol.

0: Mientras que en Colombia es la 1:31, en Argentina ya son las 3:31.
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En contados días vamos a estar de concierto con Tormenta también. Vamos a ver cuánto nos falta. 1, 2, 3, 4, 5, 6, 7, 8, 9, 10 días con Tormenta en Medellín, 1:35, ya casi. Amor.

El concierto será este 8 de agosto. Vamos a estar reunidos también con Silvana Di Lorenzo, con Daniel Magal, con los Iracundos, con Jerónimo, en un concierto muy romántico en este marco de Feria de las Flores. Y las boletas, que ya quedan muy poquitas, están disponibles en latiquetera.com o incluso a domicilio. Ustedes las solicitan en el 324-271-7978. 1:38.

0: 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Sé positiva, sé positivo. Una actitud positiva causa una reacción en cadena de pensamientos, sucesos y resultados positivos.
1: Sandrito, la actitud definitivamente va de la mano para que muchas cosas se nos den durante el día. Es la 1:42.

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1: Oficialmente la Feria de las Flores inicia el 31, pero desde ya se viven unos eventos que son demasiado culturales y que nos identifica mucho como paisas. ¿Preparados para esa Feria de las Flores y florecer muchísimo? Es la 1:46.

0: Qué privilegio y qué regalo tan grande es iniciar todos los días escuchando la voz de Colombia Bésame y sobre todo contar con mis oyentes consentidos en estas horas de la madrugada, donde aunque haga frío, me siento arropadita con todo su amor y sus lindas palabras. Es la 1:51 minutos.
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Hay que despedir esta obra musical como se debe, con mucho talento, con mucho amor y con una melodía bellísima y además muy suavecita. Él es Raúl Santi, quisiera tenerte ahora. Es la 1:55 minutos.

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11: Aprovecho definitivamente cada oportunidad para poder compartir con ustedes en mis inicios de días. Por eso, en esta nueva hora los invito para que cantemos así junticos, bien agarraditos de la mano y del corazón, con Marco Antonio Solís. No solamente una canción, sino dos canciones. Si no te hubiera sido, y también si te pudiera mentir. Son las 2:01. Yo soy Dayana Gutiérrez. Continúo con todos ustedes, con mucho amor, buena energía y mucha alegría también. Dirección y programación de Sandra Alberto Muñoz.

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1: Es la segunda canción de Marco Antonio Solís en esta hora, entonces, ay no, imagínense ustedes, ya hay fecha disponible que va a estar con nosotros en Medellín. Y La Voz de Colombia, Bésame, sabe que tiene un sello muy romántico en ese gran concierto donde incluso se llama Tour Gratitud. Muy lindo el nombre además, ya son las 2:06, él es Marco Antonio Solís y canta así de lindo, así de dulce y delicado en esta hora.

Estábamos ahí escuchando las dos primeras canciones de esta hora musical. Mientras tanto, también leyendo sus mensajes, y tengo un reto gigante de leer un mensaje que nos escriben incluso desde un lugar muy especial del mundo. Buenos días, Diana. Un feliz y bendecido día. Te saludo desde Maisons-Alfort-Ville, en Francia. Escuchando la emisora Día y Noche, quisiera escuchar dos canciones de Salvatore Adamo, La Noche y Es Mi Vida. Muchas gracias. Ahí se hizo el intento, mi querida Emilce Bermúdez. Un abrazote así muy paisa de parte de Diana Gutiérrez en esta hora. Yo voy a listar tus canciones. Mientras tanto, José Feliciano, a esta hora, 2:10 minutos.

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1: Yo aprovecho cualquier oportunidad para seguir consintiéndolos a todos ustedes. Por acá llega Adamo entonces con dos canciones. Es Mi Vida y La Noche. A las 2:15 minutos. La invitación para mi oyente Emilce Bermúdez, quien fue que solicitó esas dos canciones, es que me envió un audio bien lindo pronunciando la voz de Colombia. Bésame que te enamora. Así en francés. Yo la quiero escuchar.

0: Mis Noelias lindas que están presentes en La Voz de Colombia, Bésame, llega su canción. Suena 2:25.
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1: Ay, esas canciones que nos generan esa libertad emocional y que cantamos con tanto poder y con tanto amor. Es una de ellas, Pimpinela con Mañana. Son las 2:28 minutos.

Les tengo la idea perfecta para todos aquellos que todavía no saben qué almorzar el día de hoy. ¿Cómo les parece que el 29 de julio es el Día Mundial de la Lasaña y es deliciosa? Así que, bueno, conmemorando ese día, ¿qué tal si almorzamos todos junticos hoy? Lasaña, deliciosa, 2:32.

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1: Muy buenos días, ¿cómo amanecen? Feliz miércoles, ya son las 2:36.

2:38 minutos. También estamos saludando y acompañando a esos nuevos papás que se están acoplando a ese nuevo horario después de recibir ese nuevo integrante en la familia. Ese ser que se necesita pues tanto cuidado de nosotros. 2:38. La primera.

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1: Y hay muchas maneras de disfrutar el día a día. Y la vida. Son las 2:44 minutos. ¿Cuál es tu manera de disfrutar tu vida?

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1: Llega una de las canciones más importantes y con tanto éxito que compuso Manuel Alejandro y su esposa Ana Magdalena, y se la entregó incluso también a José José, un gran artista. Hoy lo recordamos con Lo Dudo, a las 2:49 minutos.

Con la voz del amor, en la emisora del amor, vamos a cantar esa canción que se llama El Primer Beso, y él es Diango. A las 2:52 minutos les hago una pregunta. ¿Cuántas historias de amor han empezado con ese primer paso, con ese sentimiento tan grande y esa emoción que da al dar el primer beso? Es la voz de Colombia, Bésame.

Hola, buenos días desde Alemania. Quisiera escuchar la canción de boda de Demis Roussos. Mi nombre es César Bolívar. Después de ese primer beso llega canción de boda. Son las 2:56.

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2: Preparados y listos para vivir cada canción en La Voz de Colombia, bésame, porque se llegó una nueva hora. Ya son las 3:01. Yo soy Dayana Gutiérrez y el invitado con Emanuel en Dos con los Mejores, Toda la Vida y También Tengo.

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1: Contempla este nuevo día como ese gran regalo que se te está entregando. Son las 3:05 minutos.

En Colombia ya son las 3:10 minutos y a través del 302-27-29-949 está Oscar por acá saludándome. Hola Dayana, buen turno, gracias por tu compañía esta noche. Me puedes complacer con la canción Imagínate de Silvio Rodríguez, muchas gracias, tan bello, lo voy a buscar. Dayana, tienes una voz muy bacana, qué delicia escucharte, un abrazo desde Austin, Texas, es Oscar. Abrazote hasta Texas. Mejor dicho, no nos impide nada seguir llegando a cada corazón romántico. Desde Colombia, buenos días. Esta canción se llama Te extraño de Luis Miguel.

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1: Cada época y cada día del año, siempre escuchando la voz de Colombia, Bésame, son las 3:14 minutos.

Muy pendientes a todos sus mensajes, dice por acá, hola Dayana, buenos días desde Valladolid, España, como siempre conectado con la mejor, la voz de Colombia, bésame. Hoy quiero escuchar el vals de las mariposas, muchas gracias, con todo el gusto, 3:17 minutos en Colombia.

Hace un ratico les di la idea de quienes todavía no sabían qué almorzar o preparar de almuerzo hoy, de que pues hoy por ser el Día Internacional, el Día Mundial de la Lasaña, podríamos estar preparando lasaña para almorzar. A los que no les gusta casi la lasaña, pues hoy es el Día Internacional también de la alita de pollo, para que tengan otra opción. Son las 3:20.

Aquí compartimos lo que tiene que ser el menú para el almuerzo, para el desayuno, los mejores tips, los mejores consejos y los mensajes tan lindos que encontramos con Sandro Alberto Muñoz, que en instantes vamos a escucharlos. Son las 3:23.

Cada oyente nuevo que se suma a esta gran familia romántica, La Voz de Colombia, Bésame, siempre será bienvenido. Por eso recomienden escucharnos a través de internet también en www.besame.fm/Medellín o incluso también descargando la aplicación muy fácil desde App Store o Play Store. Bésame Radio FM y ubica en la ciudad de Medellín, bien bellos. Buenos días, junto con mi compañera Olga Rubio, escuchamos La Voz de Colombia, Bésame, en Barcelona. Le enseñé esta emisora, ahora ella la escucha todo el día, qué hermosura. Gracias por la programación, la música y por acompañarnos. Queremos escuchar también, por favor, la canción de Diego Verdaguer que se llama La Ladrona, Divinos Ellos.

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1: Y como ustedes mandan, mis consentidos oyentes, ya son las 3:30 minutos. Aquí está la canción de Diego Verdaguer. Ya viene Amanda Miguel, su esposa divina también, que lo enamoró siempre. 3:30.

La ladrona de Diego Verdaguer por acá recordándolo, qué maravillosa voz. Ya son las 3:33 minutos, están muy activos y me encanta porque me siento muy bien acompañada. Por acá está Marcela que me dice, buenos días, soy Marcela desde España. Siempre los escucho, muchas bendiciones, quisiera oír por favor la más bella herejía de Braulio, gracias y besos. Y Walter también me dice por acá, habla de Dayanita. Un bello y maravilloso día para ti y toda la familia de La Voz de Colombia. Bésame. 3:33.

0: 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Soy Sandro Alberto Muñoz y me encuentran en Instagram como arroba Sandro Voz Enamorada. La vida tiene momentos buenos y malos. De los buenos se disfruta, de los malos se aprende.
1: Nuestro querido Sandrito siempre con esas lindas palabras y mensajes oportunos. Ya son las 3:36.

Ay, esa canción me trajo muchos recuerdos, gracias a mi oyente querida Luz, que nos escucha incluso desde España, y fue quien solicitó esta linda canción de Noelia llamada Te Amo. Son las 3:44 minutos, faltan 16 minutos para escuchar la linda voz de David Montoya iniciando Bésame en las Mañanas. En Colombia son las 3:44 minutos.

Mi querido oyente José Johan Marín Guzmán, feliz miércoles te deseo a ti. Gracias por siempre elegirnos en tu corazoncito divino y romántico. Son las 3:51 minutos. Ella es Marisela, la penúltima artista de esta hora musical. Tu dama de hierro se llama esta canción.

El tiempo corre cada vez más. Ya son las 3:55 minutos. Los quiero muchísimo. Llega el momento de despedirme entonces y así prepararlos porque llegó David Montoya para iniciar Bésame en las Mañanas. Muchos besos, muchos abrazos. Gracias por tanto.

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9: Son las 4 en punto. 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

Perdóname otra vez, sé que he fallado. Pero ¿cuántas veces? Tiene un límite a ser consciente de eso. Son las 4 de la mañana, 4 minutos. La Voz de Colombia, Bésame, las mañanas ha comenzado. Muy buenos días. Dirección y programación, Sandro Alberto Muñoz. Yo soy David Montoya. Qué placer poder compartir contigo las canciones en el amanecer de América.

está totalmente enamorado y esta canción para recordarte que antes de ti no hubo antes. Todas mis amantes quedaron atrás. A las 4:14, Alberto Bourbon.

0: ¿Cómo nos gusta poder acompañarte? La verdad es que me gustas, los terrícolas de Venezuela. 4 de la mañana, 21 minutos, hoy es miércoles y hoy estaremos en Colombia Moda.
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1: La voz de Colombia, Bésame, con las canciones que nunca se olvidan. 4:24 minutos.

0: Las 4:27. ¿Para ti está temprano o tarde? ¿Vamos bien con el reloj?
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Si amar es como ama Juan Erasmo Mochi, yo no me puedo arrepentir de amarte. Esta es la voz de Colombia, Bésame, mucho más enamorada. A las 4:31.

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1: Una de las grandes voces de España también cuenta con una cantidad de canciones escritas por él, Alejandro Jaén, Vas a acordarte de mí, a las 4:34.

La voz de Colombia, Bésame, suena así de exquisita. Es la mañana del miércoles. Hoy es 29 de julio. Y en este miércoles, la música de Silvana Di Lorenzo a las 4:39. Me muero por estar contigo. Y ella lo dice, además, en su propia voz, diciendo que estará con nosotros el 8 de agosto en Centauro Centro de Eventos. Concierto romántico de feria. La voz de Colombia, Bésame.

¿Recuerdas cómo fue tu luna de miel? ¿Apenas la vas a tener? Bueno, allí mientras la vemos brillar en el cielo, la luna también te llevará a ese momento especial.

Qué enamorada suena la música de La Voz de Colombia. Bésame en esta mañana del miércoles. ¿Qué tal está con Paolo Salvatore? No puedo estar sin ti. 4:53.

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Continuamos contigo. Esta es la voz de Colombia BSM en las mañanas.

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1: Nos agrada compartir contigo estas canciones que se vuelven en música para los oídos, para el corazón, para el alma, para la vida. Qué especial suena la voz de Colombia, Bésame, a las 5:08.

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Canta Nelson Ned a las 5:15.

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1: Para románticos enamorados, la voz de Colombia, Bésame, 519.

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¿Verdad que ha sonado bellísima? Roberto Luti, tú en mi vida. Así es la música de La Voz de Colombia, Bésame. Siempre sorprendente. Es la mañana del miércoles. Hoy es 29 de julio. 5:26 minutos, el turno para los tres tristes tigres de Venezuela. Solo otra vez.

0: 5 de la mañana, 30 minutos.
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Hoy estaremos en Colombia Moda. 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La vivimos en Medellín con la voz de Colombia, Bésame. 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Todo originado desde allí. 5:33.

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1: La voz de Colombia, Bésame en las mañanas, son las 5:36 minutos.

¡Qué cantidad de mensajes hemos recibido durante la madrugada! Muchas gracias por esos videos también, reportando sintonía. Seguimos publicándolos con muchísimo gusto también a través de los estados en nuestro WhatsApp 302-2729-949. Cinco de la mañana, 40 minutos. Aquí está Julio Iglesias.

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A las 5 de la mañana, 45 minutos. Y para vivir, te esperamos también en el concierto romántico de Feria, cantando nuestra música romántica, este 8 de agosto en Centauro Centro de Eventos, con los Iracundos y su música así. La noche sin tu...

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8: 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La más verde primavera todavía no ha llegado. No hemos encontrado todavía el tesoro más grande ni el camino más corto. La más hermosa canción aún no la hemos cantado. Ni hemos comido todavía la fruta más madura, ni hemos bebido el mejor de los vinos. Y estoy seguro que las palabras más dulces que tenemos para decirnos todavía no las hemos dicho. 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

Hoy es miércoles, es 29 de julio del 2026. Feliz despertar con la voz de Colombia, Bésame. Soy David Montoya, 557.

0: Son las 6 en punto. 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
3: Un abrazo, Dios les bendiga, soy Sandro Alberto Muñoz, placer acompañarles como siempre aquí en La Voz de Colombia, Bésame. Les recuerdo que estoy en Instagram como @SandroVozEnamorada. Tres cosas que no se deben romper: la confianza, las promesas y el corazón. Son tres cosas que no se deben romper: la confianza, las promesas y el corazón. Un abrazo siempre y que Dios les bendiga.

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1: Gente linda, buenos días, ya a mitad de semana. Respira hondo y sigue con mucha fuerza, gente linda. Este miércoles es un día especial para llenar el corazón de romance y ser feliz.

0: 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Canta, canta. 6:09 a.m. Este miércoles, gente linda, que es 29 de julio del año 2026, es una nueva oportunidad para hacer grandes cosas. Sonríe. Pero ahí dicen que cuando pasa el lunes y el martes, dice un amigo, es que bueno, ya pasó lo peor. Eso es para allá que llega el fin de semana, gente linda. Levantarse con fe, con optimismo, con muchas ganas de vivir miércoles, con mente positiva, vibra positiva y actitud positiva. Lo estamos saludando de Dayana Gutiérrez. Yo soy Sandro Alberto Muñoz, somos Alma Corazón para una vida, que son ustedes, que son los mejores oyentes del mundo, los de La Voz de Colombia Besa. Juntos hacemos este espacio. Toda la mañana ustedes lo realizan junto a nosotros, juntos escudriñamos nuestro archivo romántico, que es el más grande de la radio en Colombia. Ustedes seleccionan las canciones que les llega al alma, que les llega al corazón. Un abrazo para Sergio, él dice, sale tío Dayanita, que Dios los bendiga hoy siempre. Hoy soy Sergio y como siempre, mi sintonía es desde Zurich. Sandrito, sigue buscando el archivo más grande de Colombia. Por eso me gustaría pedirte la canción Cuando nos llamen abuelos, de Pimpinel. Vamos a buscarlo, mi estimado Sergio. Con mucho gusto. Buenos días, buenos días.
1: Sandrito, muy buenos días. Y Dayana. Le habla Pedro Pablo Zuluaga, municipio Marinilla. Quisiera escuchar de Benedict Recalá. Quiero gritar que te quiero, que hace tiempo no lo oigo, para que no recordemos hoy. Luego de Colombia, bésame. La que.
0: ¿Qué canción me dice?
1: Marinilla. Quisiera escuchar de Benedict Recalá. Quiero gritar que te quiero, que hace tiempo no lo oigo, para que no recordemos hoy. Luego de Colombia, bésame.
0: Vamos a buscar.
1: La que. Me enamora.
0: Vamos a buscarlo, mi estimado.
2: Dayana, buenos días.
0: Buenos días.
2: Reportando sintonía desde Pasto, Nariño.
0: Un abrazo.
2: Por favor, me pueden complacer con dos discos de José Vélez. Así soy yo y solamente tú. Dos con los mejores. Yo escucho La Voz de Colombia. Bésame.
0: Así soy. Gracias. Yo. De José Vélez. 302-2729-949. Buenos días. Gente linda, que no se les haga tarde, son las 6:11. Los queremos más que ayer, pero menos que mañana. A la gente de la Plaza Minorista, de la Plaza Mayorista, de la Placita de Flores, un abrazo.

0: 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Porque donde mueren las palabras, nacen las canciones. 6 de la mañana, 18 minutos, buenos días, bésame para enviar un saludo muy especial a una gran oyente, Marta Gómez, mi amada esposa, nos dice Narváez. Te pido el favor de saludarme en tu programa. Soy Julián Narváez, director de una emisora Colombia Estéreo Ejército Nacional de Antioquia. Y saluda pues a Marta Gómez. Un abrazo para Marta, para ser parte de la familia de La Voz de Colombia. Bésame. Buenos días.
1: Buenos días, Sandro. Reporto sintonía desde Tuluá, Valle del Cauca. Un fiel oyente.
0: Bienvenido, gracias.
1: Héctor Fabio.
0: Hola, Héctor.
1: Me gustaría escuchar Inshallah de Salvatore Adamo. Estamos escuchando la mejor emisora del país. Bésame, La Voz de Colombia.
0: Un abrazo.
1: Única.
0: Gracias,
1: Inshallah. Bésame.
0: Hola, buenos días, Sandro. ¿Me pueden complacer con la hermosa canción Pólvora Mojada de Pablo Abrair? Ahí debe estar en el baúl de todas las hermosas canciones. Gracias. Prometo buscarla, José. Bueno, vamos a buscarla. Pólvora Mojada, dice él. Hola, Sandrito y Dayanita. Muy buenos días, Sandrito. Ayer quedaron en deuda conmigo con la canción Arena de Trigo Limpio. Arena de Trigo Limpio. ¿Será que es posible escucharla? Soy Jenny desde Itagüí, Arena de Trigo Limpio.
2: Muy buenos días, Sandrito, con La Voz de Colombia reportándome. Soy paisa, pero reportándome desde Italia. Y desde por acá escucho a través de una aplicación La Voz de Colombia.
0: Italia.
2: Agradezco mucho la emisora que todos los días nos está trayendo recuerdos bonitos para nuestro corazón y felicidad.
0: Recomiendo.
2: De manera
0: escuchar.
2: Especial quiero felicitar a mi hermanita María Nubia Marín, que está de cumpleaños hoy en Colombia.
0: Feliz cumpleaños.
2: Desde Italia. La estoy saludando y reportándome con La Voz de Colombia. Bésame.
0: Recomiéndanos escuchar allá en Italia a tus amigas y amigos y familiares. Buenos
3: Sandrito,
0: días.
3: Reportando sintonía desde Sevilla, España.
0: Un abrazo.
3: Con el España, marinillo.
0: El mundo entero.
3: Por favor, una cancioncita ahí. Un beso y una flor.
0: Un beso
3: Los
0: y una
3: escucho
0: flor.
3: Todo el tiempo, desde que tenía 16 años, marinilla. Ahora estoy en Sevilla y lo sigo escuchando por toda parte porque ustedes son nuestra alegría de ser.
0: Un abrazo, gracias.
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5: Andrito, Tayanita y todos los oyentes, tengan buen día, como amanecieron, Dios les bendiga. Les saluda Jaime Gómez Palacio de Bebecho. Sería tan amable, me pueden programar la canción Jesús es mi pastor, dedicada a nuestro Padre Dios. Un feliz día, Dios les bendiga y muchísimas gracias.
0: A usted un abrazo, gracias por comunicarse con La Voz de Colombia. Bésame, buenos días, saludos, don Sandro, Dayana. Complácame con José Luis Perales. ¿Y cómo es él? La Voz de Colombia, bésame, Juancho Niquía. Un abrazo. Mari dice, buenos días, Dayana, Sandrito, Dios los bendiga. Me podrían complacer con el tema Mari es mi amor. Buenos días, un abrazo fuerte. Vamos a ver qué dicen por acá. Buenos días.
6: Muy buenos días, Sandro. Buenos mi familia días. Enamorada, bésame, un abrazo. Mi compañía, la mejor emisora. Sandro, compláceme por favor con la canción Hoy tengo ganas de ti. Un abrazo fuerte y Dios los bendiga. Los quiero mucho.
0: Hoy tengo ganas de ti. De nuestro amigo Miguel Gallardo. Buenos días.
7: Buenas, buenas, Sandrito, Dayanita. Excelente y bendecido día para ustedes, para todos, para Mari, Diana, David, para Mike y para todos. Que hayan amanecido súper bien, de la mano de Dios. Ay, yo soy Quique de Manrique.
0: Un abrazo.
7: Y el día de hoy me gustaría que me complacieran con la canción Violinista de Miguel Gallardo. Por favor y muchas gracias. Recuerden que con amor todo florece. Yo también escucho La Voz de Colombia. Bésame.
0: Buenos días, saludos desde Ciudad Bolívar, Antioquia. Julio Buñuelos, La Mula, dice, reportando sintonía. Julio Buñuelos, buenos días.
8: Sandrito, muy buenos días. Reportando sintonía de acá de Manzanares Caldas con Alberto.
0: Hola, Alberto.
8: Sandrito, sería tan amable complacerme con la canción El cariño es como una flor, de Rubí La Scala. Que claro. Tenga un maravilloso día, que Dios lo bendiga, Sandrito, y yo escucho la mejor. Bésame.
0: El cariño es como una flor, Rubí La Scala, canción sota. ¿Por qué nos habían solicitado una canción de Pimpinela? Aquí escudriñando nuestro archivo romántico. El tema se llama Cuando nos llamen abuelos. Cuando lo llamen abuelos. 6:22.

La mejor mañana del mundo es esta y la persona más importante del mundo es usted, gente linda. Denis de Calaf, quiero gritar, 6:25 a.m. Es Bésame en las mañanas.

0: Quiero gritar que te quiero, Denis de Calaf, en la voz de Colombia, Bésame 94.9. Tenemos la frase del día, Yana.
1: Claro, Sandrito. Súper bien, qué bueno saludarlos en este día tan especial. Miércoles, mi querido Sandrito, un poco frío.
0: Yo le voy
1: frío.
0: A contar que ya no estaba todavía al aire con nosotros porque estaba por el archivo buscando la perla.
1: Sí, señor. ¿Cierto? Por allá estaba bien juiciosa, Sandrito.
0: Buscando la perla de los miércoles.
1: Es que hoy es miércoles.
0: Claro, hoy es miércoles.
1: La frase dice así, mi querido Sandrito. La vida es solo una. Total. Es hoy, no hay repetición. No hay forma de rebobinar la cinta. El tiempo pasa y el reloj jamás se detiene. Por eso, aprovecha cada momento. Sonríe, vive y sé feliz.
0: Porque la vida, como dice la frase del día de hoy, Dayana.
1: Sí.
0: ¿Es una qué?
1: Es solo una. Y no hay repetición, Sandrito.

0: Jenny pregunta, Sandrito, ¿me puedes decir cómo se llama la canción de Pimpinela que sonó?
1: Cuando nos llamen abuelos.
0: Cuando nos llamen abuelos.
1: Muy linda. Canción. Muy, muy bonita esa canción.
0: Cuando nos llamen abuelos.
1: Ay, Sandrito, cuando me llame una abuela. Dios mío. Dios santo. No falta mucho.
0: Bueno, mis hijos queriendo decidieron, Dios. Mis hijos decidieron que
1: no.
0: Que no me van a llamar abuelos ninguno de sus hijos porque no, se dijeron que no.
1: Ah, carajo.
0: 6:32, buenos días.
2: Andrito y Dayana, muy buenos días.
1: Buenos días.
2: Aquí disfrutando de un agradable sol, una temperatura agradable de 33 grados.
1: ¿En dónde yo voy para allá?
0: Londres.
2: Y ahorita Dayanita estaba era comiendo buñuelo, echando buñuelo con café, ¿no? Y que estaba mirando las canciones. Pero está bien porque trabaja mucho a la mujer.
1: Las dos cosas.
2: Es una hormiguita, yo trabaja y trabaja.
1: Ay,
2: ahí tengo la música a tope aquí en el parque. Dije que me puse, me vine para otro parque diferente al que le mandé a Dayana la foto.
1: Sí.
2: Que ese es mucho más grande, mucho más. Pero hoy casi no hay gente.
1: Qué paisaje tan
2: lindo.
1: A ver
2: si me pueden, a la mejor emisora, Bésame, la voz de Colombia, si me pueden poner una cancioncita.
1: ¿Cuál?
2: Sí, para esa de ¿cómo es de eso? De Leonardo Fabio.
1: ¿Cuál de
2: eso, todas? Esa que dice, será el amor de que din, hoy la vi. Por casualidad yo estaba en el bar, me miré al pasar. Yo le sonreí, me quiso hablar. Me dijo que no, que otra vez será. Venga, un abrazo muy grande y que viva la mejor emisora de Colombia. Y gracias por acompañarnos por aquí en Londres y en todas partes del mundo. Bésame, la voz de Colombia. Gracias.
1: Dios te bendiga. Un abrazo muy grande para ti. Gigante.
0: Estamos debiendo de Yana, violinista, y hoy tengo ganas de ti, Miguel Gallardo.
1: Sandrito, ahorita que la solicitaron, yo dije, ay, Dios mío, esas son de mis preferidas de Miguel Gallardo.
0: Inchalá, también lo debemos de Adam, un beso y una flor.
1: Muy buenas.
0: Jesús es mi pastor también.
1: Ay, no, qué lindas canciones en esta hora.
0: Buenos días.
3: Buenos días, voz de Colombia. Dayana y Sandrito.
1: ¿Cómo estás?
3: Hola, Sergio Torres del Amarillito.
4: Por eso.
0: Un abrazo, Sergio.
3: Para pedirme un favor.
0: Claro, Sergio.
3: Porque la vida, como dice. Me puede colocar el hombre más feliz del mundo.
0: El más feliz del mundo, listo.
3: Y si me pueden.
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1: ¿Qué pasa?
3: Es dedicado. Amigo que está muy enfermo, yo quiero dedicarle ese disco y mi disculpa.
0: Tranquilo.
1: Tranquilo. Ay, somos una familia y te apoyamos, te acompañamos en ese proceso. Claro. Mucha fe para que ese hijo se recupere y que siga siendo ese papá ahí presente, por supuesto.
0: Que Dios pase la mano sanadora en tu hijo. Él lo puede todo, los médicos siempre dan el diagnóstico, pero la última palabra la da Dios, ¿no?
1: Exacto, Sandrito.
0: Así que ánimo, hermano Sergio. Buenos días.
6: Buen día. Sandro, Dayana.
1: Hola.
6: Por favor, el tema de Perales. Ay, corazón. Muchas gracias. Buen día, pues.
1: Ay, con mucho gusto.
0: Perales. Ya son dos de Perales.
7: Hola, Sandrito, Dayana. Muy buenos días. ¿Cómo se encuentra el día de hoy?
0: Buenos
1: muy
0: días.
1: Bien, ¿y tú?
7: Excelentemente. Me alegra que estén muy bien. Les saluda Eduardo Fandiño, reportando sintonía una vez más en Boston, como todos los días. ¿Tú me puedes complacer con un mini concierto de Roberto Carlos? Cama y mesa y yo te amo. Yo te amo. Muchas gracias. Yo escucho la voz de Colombia. Bésame. Bendiciones.
0: Un abrazo.
2: Sandro, Dayana, buenos días.
0: Buenos días.
2: Mi nombre es Luis Carlos del municipio de Bello. Por favor, me complace con el disco El Hoyo de Saúl.
0: El Hoyo de Saúl.
2: Muchas gracias. Que tengan un feliz y bendecido día. Yo escucho Bésame, la voz de Colombia.
0: Buenos días, por favor, la canción 100-100 de Marcelo Cezán. 100-100, no sea la de Marcelo. Bueno, la de Marcelo Dupré.
1: Yo creería.
0: Creo que Marcelo Dupré con 100-100 puede ser por ahí la cosa.
8: Sandrito, hola, ¿cómo vas? Sandrito, ¿me podrías poner pido a los 20 años, porfa?
0: Claro.
8: Esa canción tiene un significado muy fuerte para mí, pero apenas es para escucharla hasta mañana. Un abracito.
0: Un abrazo.
9: Dayana.
1: Hola.
9: Un saludito.
7: Muchas gracias. Escucho la voz de Colombia. Bésame. Bendiciones.
5: Un abrazo.
9: Es mi emisora favorita, pero igual quiero pedirle por favor que oren por mi hijo.
2: Por favor, me complace.
9: Y Edwin Joan, por eso que todo el mundo lo escuche. Que lo cuide Dios, que no me lo desampare.
0: Claro, con mucho gusto.
1: Qué lindas son las mamás y los papás, Andrés.
0: Sí, total.

0: El más feliz del mundo.
1: Una canción muy profunda, Sandrito.
0: Cuando comprendemos que la felicidad no está en el que tiene más, ni en la parte física, ni en lo que la gente cree, sino que la felicidad está en aquel que cuenta la verdad un día, de que está la felicidad es dentro de su corazón.
1: Tremenda esa canción, mi querido Sandrito, y complaciendo a nuestros oyentes también. Llega entonces ese momento, Sandrito, en esta linda mañana de miércoles, de recibir a un gran invitado especial.
0: Claro, porque bueno, yo sigo insistiendo, y qué bueno que sean los oyentes quienes te programen esos artistas.
1: Sí.
0: A través de nuestro WhatsApp, es el 302-2729-949, le cuentan a Dayana. Vea, Dayana, el invitado de mañana antes de las 7, que sea este artista. Por sí. Ejemplo, hoy han elegido uno muy, muy especial.
1: Demasiado especial, Sandrito.
0: Que por algo se le dirá.
1: Es tierno.
0: El poeta de la canción.
1: Ay, oh, no, es que él es divino.
0: Por ejemplo, esta canción de José Luis Perales que se dice ¿A quién le importará? Es Perales nuestro invitado, porque ¿a quién le importará?

0: no recuerdo.
1: Qué bonita canción.
2: Es demasiado linda, como todas las de José Luis Perales, Sandrito y oyentes. Hablar de José Luis Perales es hablar de un hombre que nunca buscó ser estrella, Sandrito.
1: No quería ni cantar, quería solamente escribir.
2: Solamente ser compositor, tras bambalinas, porque la timidez era muchísima. Él quería contar historias que parecían susurradas al oído. ¿Será por eso, Sandrito, que sus canciones se quedan tan recordadas y sobre todo tan grabadas en nuestro corazón? Porque hay una delicadeza y una ternura desde su voz.
1: De acuerdo.
2: Vamos a hablar entonces de ese gran artista. Podríamos hablar de él todo el día porque es demasiada historia y demasiadas canciones importantes. Pero ¿cómo comenzó todo? Perales nació un 18 de enero del año 1945.

0: Más adelante, con unos compañeros, formó un grupo llamado The Lunix Boys. Y hasta construían sus propias guitarras, Sandrito, ¿cómo le parece esa curiosidad? Sí. En los talleres de la universidad. Fue en esa época, con apenas 16 años, cuando escribió una de sus primeras canciones llamada Niebla. Y comprendió que quería dedicar su vida a componer.
1: Y además, cuando fabricaban las guitarras, era porque él tenía alma rockero. Tenía algo de alma de rockero.
0: Imagínate.
1: En ese entonces, claro.
0: Y siendo bien tímido, uno cree que entonces...
1: Eso me lo contó él mismo.
0: Ay, no, qué
1: belleza. Que tenía alma de rockero.
0: Perales nunca soñó con ser un cantante famoso. En realidad, él quería pues escribir sus canciones como lo contábamos al inicio. Su extrema timidez hacía que incluso fueran sus amigos quienes llevaran, Sandrito, las maquetas de sus trabajos a las compañías discográficas.
1: De acuerdo.
0: Vaya, lléveme esto, que es que sí. Yo no soy capaz de tocar esa puerta. Algo así. Su gran oportunidad llegó cuando el reconocido productor Rafael Trabuccelli escuchó sus composiciones y gracias a él, José Luis Perales comenzó a escribirle las canciones a Janet, a Rafael, a Paloma San Basilio, a Rocío Jurado, Isabel Pantoja también y muchos otros. Después, casi que obligadito por Trabuccelli, aceptó grabar sus propias canciones y así nació su primer álbum llamado Mis Canciones en el año 1973. Tan, taran, taran, tan. Sandrito ha compuesto más de 500 canciones y ha vendido más de 55 millones de discos en todo el mundo. Siempre ha dicho que se considera más compositor que cantante. Es famoso por su carácter reservado. Nunca disfrutó de la fama ni de aparecer constantemente en televisión.
1: De acuerdo.
0: Incluso se dice que él tiene una cabaña como en el campo, donde él aprovecha poderse retirar de a poquito y allí inspirarse para sus canciones, buscando un poco más de como estar más reservado, por así decirlo. Hay dos canciones que han solicitado hoy que son muy importantes en su carrera musical. ¿Y cómo es él?
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0: Que por ahí se dio el comentario curioso de que él lo había hecho pensando en su hija.
1: Que porque se iba a casar.
0: ¿Cómo te parece?
1: Que quería dedicar esa canción de cuando se fuera de la casa.
0: ¿Y la hija tenía cuántos años?
1: No, es que yo recuerdo, yo tuve esa... Yo le pregunté.
0: Muy bien.
1: ¿Es cierto esto? Y sonrió y me dijo, sí, eso me... En esa época mi hija tenía 2 años de nacida.
0: No.
1: Era imposible. Yo la quería regalar esa canción a Julio Iglesias.
0: Uh-huh.
1: Era para Julio.
0: Era para Julio.
1: Y cuando se la fue a entregar a Julio, su disquera no lo aceptó, no permitió.
0: La canta
1: que
0: usted,
1: la
0: señor.
1: La cantara él y mire qué tal que no lo hubiera hecho.
0: Fue un éxito.

0: Y también está la canción solicitada por mis hermosos oyentes, Ay Corazón, de José Luis Perales, en esta linda mañana. Pues Perales construyó esta canción explorando la dualidad del corazón, entendiendo pues que nuestro órgano que tanto siente no solamente es el motor del amor romántico, sino que es una metáfora de vulnerabilidad humana, Sandrito, donde hay una dualidad y donde, bueno, podemos incluso sentir las cosas más grandes que uno dice, se me clavó en el corazón.
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0: a... Con los años, Ay Corazón se consolidó como una joya de colección para los seguidores de los artistas y un clásico infaltable en sus discos de baladas. La razón por la que sigue resonando con tanta fuerza es la universalidad. Cualquier persona que haya experimentado la incertidumbre de amar, dudar o ilusionarse puede verse reflejada de la manera en que Perales convirtió este dilema emocional cotidiano en poesía pura.
2: Escuchamos ese par de canciones entonces, Mariana.
0: Ay, por favor.
2: ¿Cómo es él y Hay Corazón?
0: Listo, Sandrita.
2: Además la estamos debiendo para los oyentes.
0: Ahí los complacemos con todo el amor.
2: ¿Cuál deseas que sea primero?
0: Hay Corazón.
2: ¿Hay Corazón primero?
0: Sí, por favor, Sandrita.

0: Lo que te vamos a contar será música para tus oídos. En Bésame son las
1: 6 de la mañana 56 minutos en Colombia.
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2: Gente linda, Dayana, oyente de la voz de Colombia, Bésame, familia, hagamos una prueba.
1: ¿Y esa canción tan linda?
2: ¿Escuchamos un pedacito?
1: Por favor.
2: Para hacer una prueba, a ver qué va pasando poco a poco. Cierra los ojos y los puede cerrar. Y pues, si no, escuche con el corazón.

0: amigo.
1: Ya empezó la nostalgia.
2: Sí, definitivamente. 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
1: O Esta tarde vi llover.
2: O Voy a llenarte toda.
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1: En
2: muchos
1: la vida hay amores que nunca pueden olvidarse.
2: Dios.
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1: Las 7 de la mañana, 6 minutos, 7:06.
2: Una nueva hora donde vamos a empezar entonces, mi querido Sandrito, con dos canciones que estamos debiendo de una voz que nos acompaña desde el cielo.
1: Total, aquí estamos Dayana Gutiérrez.
2: Sandro Alberto Muñoz.
1: Alma.
2: Corazón.
1: Para una vida que son ustedes los mejores oyentes del mundo. Feliz miércoles, buenos días, sonríe porque Dios te regaló un nuevo amanecer lleno de bendiciones. ¿De qué canción estamos hablando
2: hoy? Estamos hablando de Hoy Tengo Ganas de Ti, mi querido Sandrito, y también violinista.
1: Bésame en las mañanas, 7:07 minutos.

0: violinista.
1: La voz de Miguel Gallardo, una voz desde el cielo, Dayana, ¿no?
2: Divina, Sandrito, esa voz que siempre vamos a extrañar y recordar en La Voz de Colombia. Bésame.
1: Buenos días.
2: Hola.
3: Buenos días, Bésame. Buenos días, Sandro. Buenos días, Mesa.
2: ¿Cómo
3: buenos
2: estás?
3: Días, audiencia Voz de Colombia. Habla John Jairo Pérez desde aquí, desde el sector de Bello, Navarra.
2: Hola, John.
3: Día calmadito, fresquito. Bueno, todos los climas con la bendición del Señor son buenos para todos. Quiero felicitarlos por esa programación tan hermosa que siempre nos dan, por esa que ofrecieron ayer desde Colombia Moda. Los escuché muy buen rato. En el día de hoy quiero felicitar muy especialmente a mi primo John Freddy Escobar Jiménez, quien está cumpliendo años, que él es una persona muy importante para la familia, y que cumplan muchos años más, Freddy. En el día de hoy quiero que me le coloquen la canción Brindo por tu cumpleaños, de Roberto Luti. Yo escucho Bésame.
1: Por acá están pidiendo también las canciones Natalie y Un Mundo Diferente.
2: Listo.
1: De los hermanos Arriaga. Teresa, buenos días.
4: Muy buenos días. La Voz de Colombia, Bésame. Espero que hayan amanecido muy bien. Les cuento que los estoy escuchando desde las 3 de la mañana.
1: Ah, ya, no.
4: Estoy un poquito enferma. No,
2: ¿qué me le
4: trabajar.
2: Pasó?
4: Ustedes son mi compañía. Muchas gracias. El gusto musical lo dejo a su libre disposición. Muchas gracias, Dios los bendiga y que pasen un feliz miércoles.
2: Igualmente para ti, mi bella.
4: Santander, Teresa Moreno.
2: Que se me mejore pues pronto, hermosa.
1: Hoy es un buen día para ir sin prisa y con el corazón en paz.
2: Eso.
1: Cuando aprendes a valorarte, descubres que tu mejor compañía siempre ha sido tú.
2: Dicen que el afán solo queda.
1: El cansancio.
2: Sí, nada más.
1: Buenos días.
5: Dayana, Sandro, por favor, para que me complazcan a mi hermana Nubia aquí en el barrio Simón Bolívar con la canción de Lorenzo Santamaría, Te daré mi vida, te daré mi amor. De parte de su hermana Dilma, La Voz de Colombia, Bésame.
6: Mi querido Sandro, Dayana, muy buenos días, saludos muy especiales, un abrazo fuerte, saludos desde Bello. Escogieron un gran artista, José Luis Perales, y quisiera escuchar la canción Quisiera Decir Tu Nombre. Dios los bendiga, un feliz día, se les quiere, un abrazo fuerte.
1: Buen día, Sandro, Dayana, me pueden ayudar porfa con un saludo para Marta Restrepo en Medellín. Mujer que entró en mi vida desde el primer día en que la vi.
2: Wow. Man. ¿Qué es eso tan hermoso?
1: Es un amor que llevo siempre conmigo, la cual amé y sigo amando. Desde Chinchiná, Caldas, los escucho todos los días.
2: Hermosos.
1: Qué bonito mensaje.
2: Qué lindo. Esas declaratorias de amor son lindas, Sandrito.
1: Unimos los corazones.
2: Sin duda alguna.
7: Buenos días, Sandrito y Dayana.
2: Hola.
7: Yo escuchándolos aquí desde la ciudad de Sogamoso, quisiera pedirles un favor, que se me complacen con un tema de José José. Él. Muchas gracias.
2: Él.
1: ¿El de José José?
2: Sí.
1: Buenos días, un hermoso y lindo día, Sandrito y Dayana, un saludito de parte de Vanessa, desde Sevilla, España, lo escucho desde que empiezo a trabajar hasta la tarde, que llego a casa, son mi compañía todo el día. Dios los bendiga, ¿me pueden colocar Abrázame Muy Fuerte de Juan Gabriel?
2: Por supuesto, mi hermosa.
1: Buenos días, Sandro y Dayana, un saludito, del transporte escolar en Sabaneta.
2: Ay, qué lindo.
1: Puedes regalar el tema cuando quieras, donde quieras.
2: Esos niños van ahí muy bien sintonizados.
1: Con La Voz de Colombia, Bésame, claro. Buenos días.
8: Sandrito, Dayanita, buenos días.
2: Buenos
8: Hernán
2: días.
8: En sintonía desde Aranjuez. Tan amable este temita de Dani Cauche, cuando estés con él.
9: Hola, Bésame, buenos días. Fiel sintonía desde Palma del Socorro, Santander. Feliz día para todos. Quisiera escuchar la canción Siempre, Siempre de Silvano y Romina. Gracias, excelente día.
1: Buenos días, Sandrito, Dayana. Después de ganar la canción Mi Fracaso de Leo Dan, Mariana desde Río Negro. Por acá también están pidiendo Sombras de Rudy Márquez. Diana Arcila, buenos días, Sandrito, ¿cómo estás? Me gustaría escuchar Abrázame de Bertín Osborne. Diana Arcila desde Bogotá.
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1: Regala la hora, Dayana, por favor.
2: Con todo el amor, Sandrito, 7:19 minutos.
1: Muchas gracias.

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1: Estamos debiendo Inchalá hace rato.
2: Ay, Sandrito.
1: De Adamo, ¿la recordamos?
2: Por favor, en esta hora perfecta, 7:24 minutos.
1: Y después, más adelantico, tendremos la tarea para hoy.
2: Claro, y vamos a llenar el espíritu con el romance total.
1: Total.

0: Las 7 de la mañana, 28.
1: En La Voz de Colombia, bésame en las mañanas. 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
0: Ay, ay, ay.
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0: Estamos debiendo una canción desde ayer, me dijeron.
1: ¿Cómo es que estamos en deuda con nuestra querida oyente? Creo que, si no estoy mal, es en Itagüí, que nos está escuchando.
0: Ah, sí, creo que es Jenny, Itagüí.
1: Jenny. Arena de Trigo Limpio, entonces.

0: Arena.
1: De Trigo Limpio, recordando Arena esa canción entonces en nuestro gran archivo musical, mi querido Sandrito.
0: Hoy es Día de Perla.
1: Hoy es el Día de Perla, para que sean pendientes.
0: Una canción que me acaba de contar Dayana, ¿cuál es?
1: Ay, sí.
0: Bien, bien especial.
1: No se le pueden perder.
0: No se lo vayan a perder, gente linda. Siete... En instantes tendremos la tarea, ¿no?
1: Sí, Sandrito, ya son las 7:33. Hay muchas canciones que tenemos por acá, Sandrito, como El Hoyo de Sabú, Viuda a los 20, también está pendiente. Brindo por tu cumpleaños también. Cama y Mesa y Yo Te Amo, dos de Roberto Carlos.
0: ¿Qué estuvo eso?
1: Ay, Sandrito, y la, si le decide
0: contar. Los hermanos Arriagada y todo.
1: También, Sandrito.
0: Quisiera hacer tu nombre de Perales.
1: Pero está tempranito, todavía tenemos tiempo, no, de escucharles.
0: Y todas van a sonar.
1: Así
0: todas
1: es.
0: Todas van a sonar.
1: Solamente pedimos, como siempre les decimos,
0: paciencia.
1: Paciencia y amorcito.
0: Paciencia. ¿Qué es la paciencia? Decían por allí.
1: ¿Qué es?
0: La paciencia es saber esperar, pero sin rencor. Es que hay veces que uno hay que tener paciencia, pero más desesperado.
1: Sandrito, es que uno quiere todo ya.
0: Pero no le ha pasado, quiero yo. Sí. Tenga paciencia, ¿no? Y sí, yo tengo paciencia.
1: Ay, sí.

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0: Ahí estaba antes de la canción para ese cumpleaños feliz, por supuesto, 7:37 minutos. Hablemos de algo bien importante, mi querido Sandrito, en esta mañana con nuestros oyentes, compartiendo buenas noticias, ¿cierto? Es una invitación a cuidar lo público. 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

0: Quisiera decir tu nombre. José Luis Perales, en la voz de Colombia, Bésame en las mañanas.
1: 7:43 llega en este instante entonces para recibir la tarea del día, Sandrito y oyentes.
0: Tarea para hoy en la voz de Dayana Gutiérrez. Estamos como retrasaditos con la tarea, está la gente aquí acosando.
1: Mejor dicho, 7:43, ¿en qué momento? Sé buena persona, pero no lo confundas con complacer a todo el mundo. Esa es la tarea de hoy.
0: Otra vez.
1: Sé buena persona, pero no lo confundas con complacer a todo el mundo.
0: Ser una buena persona, Dayana oyentes, familia, significa actuar con bondad y respeto genuino. Mientras que complacer a todo el mundo es buscar la aprobación constante a costa de tu propio bienestar.
1: Ay, ay, ay.
0: Buena persona ayuda desde el respeto, apoya a los demás y establece límites sanos para proteger la energía. Ser complaciente dice sí a todo por miedo al rechazo o al conflicto, lo que genera frustración y resentimiento interno. Aprende a decir que no para que vivas en un mundo de amor.

0: Las 7:45, 15 minutos nos separan de las 8. Momento para llenar el espíritu junto con la tarea que nos colocó hoy Dayana.
1: Así que mucha atención porque Sandrito nos va a entregar un mensaje muy especial en esta linda mañana de miércoles.
0: Le vamos a contar, porque ser una buena persona, Dayana, familia, implica actuar con bondad,
1: sí,
0: con empatía y respeto genuino, lo cual es muy diferente de intentar complacer a todo el mundo a costa de tu propio bienestar. Escuchen esta historia, la historia del carpintero y la silla. Había una vez un carpintero conocido por hacer muebles sólidos y hermosos. Un día un cliente le pidió una mesa robusta y mientras trabajaba un vecino pasó por el taller y le dijo: deberías hacer las patas más delgadas, a la moda, a esa moda actual, a la gente le gusta hoy lo frágil. El carpintero, por no discutir, la rebajó, la puso más delgadita. Más tarde otro vecino vio la mesa y comentó: el color es muy oscuro, deberías pintarla de blanco brillante. El carpintero la pintó así. Al final, cuando el cliente original vino a buscar su mesa, encontró un mueble débil, despintado y que no servía para lo que él había sido creado. Por intentar complacer las opiniones de todos los que pasaron, el carpintero destruyó su obra y su propio tiempo. Ser buena persona nace de tus propios valores y de una bondad consciente. Busca el bienestar común sin anular la dignidad tuya. Incluye decir la verdad con respeto y poner límites sanos. Pero complacer a todo el mundo nace del miedo al rechazo o al conflicto. Busca la aprobación externa constante a cambio de tu paz mental. Te lleva al agotamiento, al resentimiento y a perder tu propia identidad. Entender la diferencia te permite ayudar a los demás desde un lugar de fortaleza y no desde la obligación o el temor.
1: Tremendo.
0: Cuando lo logras, puedes cantar con Beto Fernández: ahora sí que soy feliz.
1: Ay, qué lindo.
0: Ahora sí.
1: Ahora sí.

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0: Son las 7 de la mañana, 52, en La Voz de Colombia, Pesan. Estamos hablando de las canciones que traen gratos recuerdos, como la canción de Rudy Márquez.
1: Claro.
0: Que oyendo esa música vieja, recuerdo el pasado.
1: Sí.
0: O sea, esas memorias.
1: Uh-huh.
0: Y la memoria, gente linda, también se construye desde el arte, desde la verdad y de la esperanza, Dayana.
1: El Ministerio de las Culturas, las Artes y los Saberes inauguró en Bogotá la exposición 6402 Más Razones para No Olvidar.
0: Es correcto, es correcto. Una muestra que reúne investigaciones, archivos, obras y dispositivos de memoria que narran la lucha de las madres de Mafapo por la verdad, la justicia y la reparación, Dayana.
1: Este proyecto, construido durante 3 años junto a madres y familiares, también artistas, investigadores y diferentes equipos del ministerio, reconoce la historia de las víctimas y aporta a la construcción de memorias y paz en Colombia.
0: Qué importante esto, ¿no?
1: Sí, mucho.
0: La exposición estará abierta a toda la ciudadanía en la estación de la Sabana, entre ayer, que fue 28 de julio, y hasta el próximo 2 de agosto, con unos recorridos maravillosos que son guiados. Escriba eso, claro, sin esta inscripción previa, ¿no?
1: Ah, pues claro, Sandrito. ¿Conoce esa experiencia de memoria, arte y reparación simbólica?
0: Consulta la información y realiza tu inscripción. ¿Qué dónde? A través de las redes sociales del Ministerio de las Culturas, las Artes y los Saberes.
1: Ministerio de las Culturas, la memoria nos une y nos ayuda a construir paz.
0: Ánimo, pues, 7:54 minutos. Continuamos en este especial de Bésame en las Mañanas con las noticias de los anunciantes.
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0: La Voz de Colombia, Bésame, son las 7 de la mañana, 55 minutos.
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0: Ojo.
1: Ojo, porque eso está buenísimo.
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5: Son las 8 en punto. 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
1: 8:00 a.m. en Colombia, 7 minutos. 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
1: Imagínate, Dayana.
2: ¿Qué pasó?
1: Que estaba yo por aquí recordando que definitivamente se están acabando las boletas.
2: Ay, ay, ay, sí, señor.
1: Se están acabando las boletas.
2: Y el concierto está muy cerquita.
1: Para el concierto. Es que ya hoy es 29.
2: Ajá.
1: O sea que el concierto es el próximo 8 de agosto en el marco maravilloso de la Feria de las Flores.
2: Vea, Sandrito, es 1, 2, 3, 4, 5, 6, 7, 8, 9. En 10 días vamos
1: Lotería.
2: A estar.
1: No, lo que vamos a hacer es que vamos a comenzar desde el 1 de agosto un conteo regresivo.
2: Ay, sí.
1: Para que la gente se emocione y no deje de comprar su boleta, ¿no?
2: Desde el sábado empezamos ese conteo regresivo para que aprovechen, para que ustedes tengan esa oportunidad de vivir uno de los conciertos más románticos en el marco de la Feria de las Flores, gracias a ese sello romántico de La Voz de Colombia. ¿Ves?
1: Se agotan las boletas.
2: ¿Qué? ¿Cómo así? ¿Que quiénes van a estar, Sandrito?
1: Vea, Tormenta, que es la reina de nuestra música romántica.
2: Sí, señor.
1: ¿Cuál es la canción que más le gusta de Román?
2: Ay, Tormenta. Sandrito, a mí me gustan demasiadas, pero me encanta, por ejemplo... Por un hombre como tú, me gusta mucho. También me gusta. Ay, se me fue el nombre. ¿Tú sabes cuál es, Andrito?
1: ¿Yo sé cuál es?
2: Sí, usted me conoce muy bien, claro. Se me fue el nombre, se me voló.
1: ¿Y cuál es la canción que más le gusta de Daniel Magal?
2: Ah, no, Cara Gitana.
1: Cara Gitana.
2: Por favor.
1: ¿Y de los Iracundos?
2: Me encanta. A ver, tú me diste.
1: Tú me diste amor, tú me diste fe.
2: Ajá.
1: Silvana Di Lorenzo.
2: Ah, Sandrito. Palabras.
1: Y de Jerónimo.
2: Me encanta, por ejemplo. Se me fueron,
1: Sandrito. Si Jerónimo está escuchando, yo le digo.
2: No, es que hay una muy linda que él incluso cuando la cantó en el concierto, cuando estuvo con nosotros.
1: Siempre te voy a querer.
2: Siempre te voy a querer.
1: Perdóname.
2: Siempre te voy a querer. Él la cantaba y miraba al público de una manera demasiado linda.
1: Mientras escuchamos las canciones que nos acaba de relatar
2: De contar,
1: Dayana.
2: Uh-huh.
1: Vamos a decir que las boletas están en la tiquetera.com, las poquitas boletas.
2: Sí.
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1: 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Y aquí están las canciones que programó Dayana Gutiérrez.

0: Existiendo por tu amor, canción sota de Tormenta, que la vamos a cantar seguramente a todo taco el próximo 8 de agosto. Antes de continuar con la programación que nos dejó Dayana del concierto,
1: sí,
0: hay una noticia muy importante de Ecopetrol.
1: Ay, sí, Sandrito, ¿cómo te parece que Ecopetrol informó que activó nuevos protocolos? Pues tiene que ver de respuesta luego de, bueno, de que actores externos publicaran información que había sido copiada de manera ilegal durante el incidente de ciberseguridad reportada en julio del 2026.
0: La campaña anunció que junto con la Fiscalía General de la Nación y el Ministerio de Tecnologías de la Información y las Comunicaciones, Mintic, adelanta acciones, ¿sabe para qué?
1: ¿Para qué, Sandrito?
0: Para retirar ese contenido de Internet.
1: Ah.
0: Y además
1: restringen, Sandrito, el acceso público. Y así pues continúan con las investigaciones para establecer las responsabilidades.
0: Ahí está pues información muy importante de Ecopetrol,
1: demasiado,
0: ¿no?
1: Importante y seria. Cara de gitana. Ay, vamos a cantar pues.
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1: Las 8 de la mañana, 18 minutos. Son las canciones programadas del concierto para antojarlos. Y una promoción hecha por Dayana esta mañana con ustedes, gente linda. Vamos a hablar también de algo muy importante porque cada conexión cuenta, gente linda.
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1: Ella, qué buena programación me quiso ya. me tiene mejor dicho, es que está.
2: Estamos cantando todas estas canciones
1: que vamos a cantar.
2: A compartir, sí, en vivo y en directo, Sandrito, con los artistas este 8 de agosto.
1: Oiga, yo estoy feliz porque don Rodolfo Lara, del Centro de Terapias Alternativas José Celestino Mutis, pues están de aniversario, ¿cierto?
2: Ay, sí.
1: Y entonces con ese aniversario siguen regalándole felicidad a todos los clientes de La Voz de Colombia, Bésame, beneficiándolos con este problema de la vena varice, ¿no?
2: Uy, Sandrito, qué bueno hablar de ese tema.
1: Y tiene una promoción muy especial precisamente de aniversario para eliminar esa vena varice y los vasitos.
2: Maravilloso.
1: Porque sea el que lo cuente, porque es que él tiene, como llamémoslo así, como el...
2: El poderío.
1: El don de expresarlo muy bien. Sí. Y que la gente le entiende bien esa promoción. Y además es un honor poderlo saludar siempre en esta mañana aquí en La Voz de Colombia, Bésame. Don Rodolfo, en coro le vamos a decir buenos días a la una, a las 2 y a las 3.
2: Buenos días,
1: don Rodolfo.
3: Muy buenos días, el corito. Muy bueno ese coro. Dayana, buenos días. Te veo estrenando gafas.
2: Ay, sí, ayer estuve por allá toda juiciosa.
3: Te veo muy bien.
2: Yo también lo veo ya muy bien. Ahora sí estoy viendo bien, mucho mejor.
3: Qué bueno. Y también quiero que los oyentes, aparte de vernos bien, nos escuchen bien y que logren también tratar ese problema de la vena varice. Como lo decía Sandro y como lo dice Dayane, como nosotros les indicamos a los oyentes y a los pacientes, hay que recordar que la vena varice es una enfermedad. Ya viene la feria y de pronto, pues obviamente, muchos pacientes, muchas mujeres se piensan colocar una falda. Además, la temperatura está haciendo un clima bastante alto, no solo en Medellín, en el mundo entero. Entonces, esto hace que las prendas de vestir vayan cambiando por la temperatura. Entonces, se colocan una falda, las jovencitas se quieren colocar un short, una minifalda, pero con estas temperaturas a veces ni siquiera lo hacen porque les da pena colocarse una falda, un short, a los señores una pantaloneta porque tienen vena varice. Pero esto no tiene que ser solo un tema de estética y no debe tratarse la vena varice porque le da pena. Es verdad, un paciente con vena varice pues disminuye su autoestima, se siente mal. Hay pacientes que inclusive no van a una piscina, una playa, un paseo porque tienen vena varice y les da pena mostrar las piernas. Es cierto esto que disminuye la autoestima, pero yo voy más allá. Cuando la vena varice no se trata a tiempo, la vena varice se complica. ¿Y cómo se puede complicar? Úlceras varicosas, se puede dar una flebitis, una trombosis venosa profunda, un eczema varicoso, cambio de la coloración de la piel. Todo eso se puede originar cuando la vena varice no se trata a tiempo. Hoy les quiero decir a los oyentes que traten la vena varice y
2: ahí estamos hablando entonces de esos buenos temas de salud con don Rodolfo Lara, el tema de la vena varis.
3: Un tratamiento.
2: Mi querido don Rodolfo, se nos fue un poquito la señal, pero volvimos nuevamente.
3: Ah, bueno, entonces continúo recordándoles sobre el tema, ¿no? La vena varice, cuando uno no la trata, pues se complica. Entonces no queremos que se compliquen los oyentes de La Voz de Colombia con el tema de salud, porque es que hay pacientes que normalizan la vena varice. Hay pacientes que dicen, no, pero es que mi mamá tiene, mi abuelita tenía, hasta mi papá en la casa tiene vena varice. Entonces van normalizando el problema. Entonces lo mejor es tratar la vena varice a tiempo, porque cuando no se trata, nos dan complicaciones, úlcera, flebitis, trombosis venosa profunda. 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
2: Maravillosa, don Rodolfo, como siempre, siempre vamos a la fija entonces con ese tema de soluciones en cuanto a las piernas, que se puedan lucir bien bonitas, claro. Pero también, Sandrito, no es solamente un tema estético como lo explica él, sino también de salud.
1: Y que no solamente es para las damas, también para los hombres, ¿verdad, don Rodolfo?
3: Exactamente, es un tema de salud y no importa si es una dama, si es un caballero, sí, claro. Si es una jovencita. Hay muchas pacientes que dicen, pero es que yo tengo 25 años y no he tenido hijos, ¿me puedo tratar? Claro, es que es una enfermedad.
1: Correcto.
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1: Maravilloso, como siempre, don Rodolfo, 43 años, ¿eh?
3: Sí, 46 años tiene la empresa, ¿no? Yo todavía no tengo eso, estoy ya casi.
2: Ay.
3: Eso tiene la empresa, 43 años.
1: Más Rodolfo tiene 35, es cierto.
3: Don Rodolfo. Yo no alcanzo a 43.
1: Ah, bueno, yo tampoco.
3: De haber sacado la cédula.
1: Ya.
2: Dios mío.
1: Don Rodolfo, Dios le pague por estar aquí en esta mañana.
3: Ustedes, bendiciones, feliz día. Y mañana les tengo una buena noticia. Ya viene la feria, ¿no?
2: Uy, sí.
3: Ay, les tengo una noticia maravillosa.
1: Un abrazo, don Rodolfo.
2: Un abrazo feliz muy grande.
3: Bendiciones.
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2: 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Y no son solo palabras.
1: Silvana Di Lorenzo.
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1: 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A Dayana.
3: Quiero como, mucho.
1: Como quiero yo a Jerónimo, le decía yo aquí a Dayana de manera interna. 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
2: Él es muy lindo.
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2: Jerónimo.
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9: Y antes de que venga la Perla, el miércoles, soy con Dayana, que muy temprano, por eso llegó tardecito, estaba en la discoteca de Bésame.
10: Claro.
9: Saludamos a Michael, a Mikey. Bueno, estuvimos ayer compartiendo con él también en Colombia Moda.
10: Ay, yo lo escuché.
9: Bésame. Y a los oyentes felices.
11: Sí.
9: De lo que hicimos ayer allá.
11: No, yo me sentí muy, muy apenado, muy avergonzado.
10: ¿Por qué?
11: Porque es que me tomé uno que otro roncito ahí sentado. Sí, pero era porque estábamos en el stand con Ron Viejo de Caldas, entonces me desaté un poco al aire. Entonces yo miraba a Sandro y yo tenía mucha pena. Entonces me ponía un poquito coloradito, pero disfrutamos mucho, mi Sandro.
9: Sí, buena tarde.
11: Que
9: muy
11: la gente muy hermosa, pasaban a saludarnos.
9: Yo creo que también tenemos que reconocer la atención de las chicas de Ron Viejo de Caldas.
11: No, hermosas.
9: Eran pendientes, que el refrigerio. ¿Qué necesitan? ¿Qué van a tomar?
10: ¿Qué
11: palito de queso? ¿De una manzana verde?
9: Empanadas. Ah.
11: Manzana dulce fue la que le dio Eva.
9: Esa no suena aquí.
11: Ah, no, perdón, me equivoqué, mi zona.
10: Manzanas azules.
11: Pensé que estaba en
9: Tropicana. Yo prometí que hoy lo iba a banderear.
10: Ay, ¿por qué?
11: ¿Cuál fue el mal que yo hice?
10: Entra, Mike.
11: Lo único que hecho es quererte.
9: Una foto.
10: ¿Qué pasó?
9: Y Aneguita, Mari Willis, el señor Michael y yo. Me sacó de la foto.
11: ¿Cómo que lo saqué, Sandro?
10: ¿Qué?
9: Yo porque me quise.
10: Pero yo vi una que sí estaba.
9: Pero porque yo quise meterme.
11: No, ahí está la respuesta. Dayana lo vio en la foto final.
9: Pero porque yo quise meterme.
11: No le cuente el proceso, solamente cuente el final.
10: En ese proceso hay algo.
9: Pero la foto, antes, la foto original iba a ser solamente él.
11: No, Sandrito, el contexto es, uno no iba a molestar al líder porque yo lo vi muy ocupado en una llamada como de negocios, algo súper importante. Entonces, no, pues, ¿cómo vamos a llamar a Sandro para la foto? Entonces, y además, si lo llamamos a la foto con el celular, se ve feo, o sea, no se ve bien. Y eso ahí mismo colgó y todo, la llamada, y yo me pongo en la foto.
10: Pero tú sabes cómo es contigo.
11: No, Sandro, hoy le hago un foto estudio si quiere, tranquilo.
10: Es que
11: no hay ningún problema.
10: El fotobook. Mache,
9: sorpréndanos hoy.
11: Pues, Andro, tranquilo, la canción sí está en el sistema.
9: ¿Ah, sí?
11: Está ya en los vinilos.
10: ¿Siempre?
11: Aquí organizados. Siempre están, pero lo que pasa es que usted va, hay unos que le da más lidia
9: hoy sí
11: a buscarlo.
9: Hoy sí estoy en modo Colombia, amor.
11: Siempre has estado. Estás hoy con un... ¿Cómo se llama eso?
9: El blazer.
11: Muy lindos, para mí me dan mucho calor, yo no soporto. Yo soy una persona un poco recalentada con los climas de Medellín, pero no soy capaz de usar esto. Sandro, me refugié en tu juventud.
10: Oh.
9: ¿Ah, sí? la canción.
11: No, también en ti. Pero es una muy buena canción de Rocío Dúrcal que...
10: Sí.
11: Que ya que hablamos de moda, de que estamos en esos temas de pasarelas, ver a esta mujer en vivo, los videos que hay en YouTube, cuando uno la recuerda, esos vestidos tan hermosos, esa elegancia para cantar, cómo mueve las manos, cómo gesticula, es de esas mujeres de admirar. Y yo creo que ha sido también el ejemplo de muchas mamás en la moda y en la manera de vestir, de los peinados, la elegancia. Y es una mujer que, a pesar de que ya no está con nosotros, vea qué bonito, Sandro, cómo sigue sonando su música tan bonito.
9: Yo recuerdo mucho esa época, llega con Motor Mara Luntano.
11: Ay, tan bello, Marito.
9: Llega, estábamos en la oficina de la otra casa de Caracol Radio.
11: En Laureles.
9: Estábamos reunidos, el señor Carlos Sierra Vida, que en paz descanse, y este servidor. Y llega él con la música de BMG.
11: Sí.
9: Con el CD, que era un CD blanco, donde estaba vestida de blanco.
11: Vestida de blanco, hace parte de ese.
9: Y hacía parte esa canción. Sí. Y entonces nos dijo, vea, hasta aquí está la nueva canción de Rocío Dúrcal.
11: Con esa alegría que él mostraba la música.
9: Colocamos a sonar la canción.
11: Es que suena muy bueno.
10: Y
9: me sentí
11: desde el inicio atrapa.
9: Claro, y emocionado a ver cómo se le chocolateaban los ojos a don Carlos.
10: Ay.
9: Y de una vez dijo, Sandro, vaya,
11: Vaya que
9: suénelo al aire.
11: Y usted feliz. Le tocó presentarla a Sandro.
9: Yo lo presenté por primera vez.
11: Ah, eso
9: aquí
11: sí es
9: en la voz de Colombia. Bésame.
11: ¿Y quién va a creer que esas canciones que uno va a presentar van a pasar los años y se van a convertir en esos éxitos y en esos himnos que la gente canta? Uno dice, wow, tuve el honor de presentar esta canción. Más o menos, ¿qué época era, Sandrito?
9: 90 y pico, algo así.
11: Y ese orgullo de estas artistas seguir sacando música y todo lo pegaban.
9: Yo voy a decir con ustedes, señora, la nueva canción de Rocío Dúrcal, me refiero en este momento. Hoy la presenta Michael en la voz de Colombia. Bésame.
11: 8:43 Bésame en las mañanas, la hermosa Rocío Dúrcal. Me refugié en tu juventud.
9: Bésame en la mañana.

0: 8:48, pendientes de la perla de hoy. Tremenda perla.
1: Miércoles de perla.
0: Vamos a recordar un artista que está en el cielo, que hace parte de la programación de La Voz de Colombia, Bésame, que se quedó por siempre en esta emisora.
1: Sandrito, oyentes, y yo a ustedes les digo, por ejemplo, esta parte bueno, les voy a leer esta partecita, a ver qué piensan. Prefiero contener todo lo que yo siento y sin soñar contigo vivir la realidad. Podría amarte tanto, quedarme sin aliento, pero no puede ser, me doblas en edad. Esa es una de la parte de la estrofa, además de la canción que hoy tenemos en esta perla de miércoles, donde vamos a recordar a un gran artista, Sandrito, donde si yo no les digo el nombre real, pues el nombre de él, sino que le digo apodos, ustedes ya van a saber de quiénes hablo.
0: Comience, para que los oyentes sean los que nos digan quién es el invitado en esta perla musical.
1: Pues el intérprete de esta perla musical es el apodado como el Gitano, también como el Elvis argentino. En mejor dicho, ¿cuál sería ese artista, mi Sandrita?
0: Ya escucharon.
1: ¿Ya escucharon quién es? Vamos a ver si están bien pilas. Pues esta parte de esta canción, Sandrito, es una de las canciones.
0: ¿Le dicen el Gitano? ¿O le decimos el Gitano?
1: Y el Elvis argentino.
0: Muy bien.
1: Ya con eso, de
0: todo. A ver si destacan quiénes.
1: Ahí sí, yo creo que ya con esos apodos que mencionamos, ya saben de quién trata y quién es el intérprete de la siguiente canción. Resulta que esta canción fue grabada en el año 1969.

0: Un año muy, muy, pero muy clave en su carrera, Sandrito, porque venía pues de interpretar muchas canciones que lo dieron a conocer mundialmente. No les voy a decir por ahora cuáles son esas canciones porque ahí sí me delato totalmente.
1: Ahí sí ya sabríamos.
0: No, ahí sí. Ahí llegó un audio. ¿Será que ya nos dijeron quién es?
1: Escucho ese audio.
0: Escuchémoslo a ver. Sí, de pronto nos arriesgamos.
2: Sandro de América.
0: Eso, mi hermosa.
2: Es el cantante, actor, no, y director, hermoso.
1: Y más de uno, mira, hola, buen día. Es de Sandro de América, dicen. Eso fue ahí mismo.
0: Ahí vamos entonces.
3: Hola,
0: en la mitad.
3: Hola, buenos días.
0: Hola.
3: Con Sonia Ríos, ese es el gitano Sandro de América.
0: Divinos.
4: Colombia, buenos días. Para mí es Sandro de América.
0: Ay, ellos son muy lindos, muy pilas.
1: María.
0: Ave María. Pero entonces, ahí vamos en la mitad del camino porque no les he dicho cuál es la perla, cuál es la canción. Resulta que esta canción quiere expresar la letra de un amor imposible, pero no por falta de sentimientos, lo que sobra sentimientos, Andrito. Lo que hace especial esta canción es que el protagonista decide no luchar por ese amor, sino renunciar a él por respeto. Pues al final revela la razón. No puede ser, me doblas en edad. Es decir, la persona que ama le lleva muchos años de diferencia. En lugar de alejarse, pues, de dejarse llevar por la pasión, el personaje y él prefiere guardar ese silencio para no causar un daño ni alimentar, digamos, una relación que según él considera demasiadamente complicada para ese entonces. La canción fue escrita por Sandro de América junto con el compositor Armil, algo habitual en esta etapa de su carrera cuando participaba activamente en la creación de su repertorio, de lo que él quería expresar con sus canciones. Pues es una de las canciones que muchos seguidores consideran además una perla escondida, que hoy la vamos a sacar a relucir en la voz de Colombia, Bésame. No alcanzó, digamos, la misma popularidad de Rosa Rosa o Penumbras, pero con los años ha sido muy valorada por quienes conocen de fondo su obra. No fue un sencillo que marcara muchos récords de venta ni generara el impacto masivo de sus grandes clásicos, pero con la historia y con los años, digamos que las famosas, las fans, en su entonces llamadas como las nenas de Sandro, la hicieron muy suya porque se identificaron de cuando se enamoraban con una persona, de alguien, y decían, ay, no, pero es que es muy mayor. Si en este entonces todavía viene siendo un boom esa parte de la edad en el amor, antes era más fuerte todavía, Sandrito.
1: De acuerdo, sí.
0: Tenía mucho más peso. La canción de la que les estoy hablando y la que hoy vamos a recordar, mis hermosos oyentes, se llama Existe una razón. Es esta melodía que escuchamos de fondo, mi querido Sandrito. Por eso hoy llegué un poquitico después de las 6, porque estaba por allá escudriñando el archivo musical.
1: Sandro de América, la perla de hoy se llama
0: Existe una razón.
1: La escuchamos
0: en la voz de Colombia, Bésame en las Mañanas.
1: Gracias por traernos esta perla, Dayana.
0: Con todo el amor, una canción del año 1969.
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0: 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En Bésame son las
1: 8 de la mañana, 56 minutos.
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1: Linda mañana de miércoles con Bésame en las mañanas, cuando se juntan los amigos y la familia. 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
4: 8:57 minutos, vaciando las 9.
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9: Son las 9 de la mañana. Estaba ahí escuchando una canción que es de Armando Manzanero, de mañana.
1: Ay, es muy linda esa
9: melodía. La hija de la melodía.
1: Divina.
9: Y la letra todavía más.
1: Contigo aprendí.
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1: Muy linda.

0: estabas tú.
1: Con esa sonrisita.
2: Yo
1: ahí.
2: Sí. ¿Dónde estabas tú?
1: ¿Se imaginan escuchar en vivo canciones como esta que se llama Esta tarde vi llover? O también Contigo aprendí. Ay, qué linda. Sandrita. Hasta lo relaja uno. Lo dudo también y nos hizo falta tiempo o amnesia. Acompañadas.
2: Esa amnesia es una canción que hizo muy famosa también. José José.
1: A ver. Pues qué, José José.

0: de la amnesia no se acuerda.
1: ¿Cómo le parece?
2: Y que llegamos juntos a vivir algo importante.
1: Pues acompañadas por la voz de Juan Carlos Coronel, vamos a estar recordando estas lindas canciones, Andrito, y también con la Orquesta Filarmónica de Medellín. 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Una noche para volver a emocionarse con canciones que el tiempo no ha podido borrar. 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
1: 9 de la mañana, 4 minutos en La Voz de Colombia. 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

0: desde lejos se siente 4 o 6 grados.
1: Ok. Sí, y se nota también, ¿no?
0: Me está tomando un cafecito que me trajo para acá Mari Willis.
1: Con este frío que está haciendo
2: ahí. Uy, sí. Sí.
0: Porque en la mañana, bueno, Dayana muy bien con la aromática, perfecto.
1: Cumplió.
0: No tengo nada que quejarme.
1: No hay quejas. No me puedo quejar.
0: Ya sería uno muy conchudo también.
2: Ay, no. Bueno, pero ya llegó entonces la hora del tinto porque llegó Mari Willis además con un tema bien importante. Mari, buenos días. Hoy vino muy fashionista.
0: Permítame, Mari Willis, Dayana Gutiérrez, Ana Alberto Muñoz, los tres a las 9. Ya vino hoy modo Colombia Moda porque también estaremos hoy en la tarde en Colombia Moda.
1: Así es, estaremos en Colombia Moda. Buenos días. Qué mañana tan bonita la que está haciendo hoy en la ciudad de Medellín. Un mañana para cantar mucho, para disfrutar las canciones de la voz de Colombia. Bésame.
0: Mañana de miércoles.
1: Mañana de mitad de semana. Además, así de rápido llegó este miércoles.
0: Venga, ya que llegó Mari, antes de que nos cuente cuál es el tema de hoy, hay una información importante que tienen, señor, por allí a las 9 de la mañana, 10 minutos.
1: Hablamos de que la memoria también se construye desde el arte, la verdad y la esperanza.
2: El Ministerio de las Culturas, las Artes y los Saberes inauguró en Bogotá la exposición 6402, Más Razones para No Olvidar.
0: ¿Ah, sí?
2: Sí, es una muestra, Sandrito Oyentes y Mari, que reúne investigaciones, archivos, obras y dispositivos de memoria que narran la lucha de las madres de Mafapó por la verdad, la justicia y la reparación.
1: Bueno, este es un proyecto construido, Sandrito, Dayana, amigos oyentes, durante 3 años junto a madres y familiares, artistas, investigadores y diferentes equipos del ministerio. Reconoce las historias de las víctimas y aporta a la construcción de memoria y paz en Colombia.
2: La exposición estará abierta a la ciudadanía en la estación de la Sabana entre el 28 de julio, desde ayer empezó, y va hasta el 2 de agosto, con recorridos guiados e inscripción previa.
1: ¿Conoce esta experiencia de memoria, arte y reparación simbólica, Sandrito?
0: Vamos a contarle a los oyentes, Mari y Dayana, que es Mafapo. Mafapo es la Asociación de Madres de Falsos Positivos de Soacha y Bogotá.
1: Un colectivo
0: de mujeres en Colombia que exige verdad, justicia y memoria por los jóvenes inocentes asesinados ilegítimamente por miembros, dice ellos, del Ejército Nacional, ¿no?
1: Bueno, entonces vamos a conocer también, podemos consultar más información y realizar esa inscripción a través de las redes sociales del Ministerio de las Culturas, las Artes y los Saberes.
2: Dándole voz entonces a esas lindas mamás, Ministerios de las Culturas, la memoria nos une y nos ayuda a construir paz.
0: Muy bien, gracias por la información. Mari, ¿de qué hablaremos hoy aquí en La Voz de Colombia? Bésame en las mañanas.
1: Hay canciones que no deberían durar tan poquito.
2: Todas las de La Voz de Colombia, Bésame.
1: Todas, pero hay unas que se acaban más rápido que otras.
2: Ay, sí, es verdad.
1: No,
0: las de Beto Fernández, casi todas.
1: Ah, no, pero es que Beto Fernández nos dio, fue una degustación de las canciones.
0: Eran degustaciones. Qué buena, ¿me llama eso?
2: Definición, sí.
1: Y él nos dio, fue una degustación de sus canciones, porque las canciones
2: son corticas.
1: Un minuto.
2: 45.
1: 2 minutos.
2: Creo que la más larga, 2 minutos 30.
1: Más o menos, ¿cierto? La más larga, yo creo que dijo, corten eso ya porque ya nos estamos extendiendo.
2: Ya, eso es un libro.
1: Hay canciones que no deberían durar tan poquito. ¿Cuáles son esas canciones que deberían durar más? Que son corticas y que uno dice, pero ¿qué pasó?
0: Que deberían durar más.
1: Otro coro.
2: Por favor, repites.
1: Otro corito ahí.
2: Bis.
1: Cierto, entonces hoy vamos a hablar y a construir entre todos esas canciones que son corticas, que nos dejan... como que sí, que fueron de degustaciones de canciones.
0: Que deberían durar más.
1: Por es favor. Verdad. Leo Dan también es experto, tiene varias.
0: Tiene Celia.
1: Celia. Celia dura ¿cuánto? Minuto y medio.
0: Celia, aquí la tengo, dura 2 minutos 38 exactamente.
2: Pensé que era...
1: Yo pensé que duraba más.
2: Yo pensé que duraba más cortico incluso.
0: No, espero, yo lo busco de original.
1: Lo que pasa es que hay una versión que es en vivo y que es un poquito más larga.
0: Estaba mirando, era la Celia de
1: que es en vivo.
0: La que hizo Diego Verdaguer.
1: Porque la de él dura como minuto y medio.
2: Sí, es muy cortica.
0: Dura 1 minuto 45. La hizo más larga, dijo Verdaguer, que es la misma, la hizo más larga.
1: Le escribió, le añadió otro coro, dijo Diego Verdaguer, esto tan cortico, le añadimos otro coro.
0: Para usted, ¿cuál es la canción que debe durar más, Mari?
1: Eres divina, de Lorenzo Antonio.
2: Ay, sí.
0: Sorpréndase, Mari.
1: Ay, Sandrito. Ya la tenía ahí lista.
2: Esa es muy buena.
1: Ya la tenía ahí lista.
2: Para mí, yo quiero recordar hoy una canción que me encanta, incluso es de Noelia, y es Te Amo. Quisiera que durara un poquito más.
1: ¿Cuánto dura esa canción? ¿Es cortica?
2: No, es muy cortica, pero para mí que puede durar más.
1: Bueno, se vale.
0: ¿Cómo se llama?
2: Te amo de Noelia.
1: Desde la tierra al cielo. Es muy bonita,
2: es muy
1: esa
2: linda.
1: La letra preciosa.
2: Hace ratito no la escuchamos.
1: Sí. Sandrito.
0: Pues yo tenía Eres Divina, porque es una canción que habla perfecto del ser humano, de la mujer.
1: La quité, Sandrito.
0: Pero hay otra también que me parece, me dice, dura 3:39, pero para mí podría durar...
1: Unos 5
0: o 6 minutos.
1: Sí.
0: Porque está hablando de la belleza, de que eres bella. Bella, bella, Mijares.
1: Ay, sí, sí.
2: ¿Sabe cuál podría durar un poquito más?
1: Bueno.
2: Amor Eterno.
1: ¿Qué te conocí?
2: Historia de taxi.
0: Pues está, no. Ah, bueno.

0: Cantaba Manuel Mijares esta canción sota y Sandrito
1: María
0: también.
1: Villa Llana, transparente, millalamente.
0: Gracias,
1: no se asoman las estrellas.
0: Estaba entre el sorbo del tinto y la cantaba.
2: Sí, ahí le falta el pedacito que necesita más en esa canción.
0: Sí, ve. Ahí está, por eso debería durar más.
1: En Diabla sí le faltó. En Diabla, mente bellos.
0: Bueno, ustedes nos están contando en esta mañana cuáles son las canciones que deberían durar otro poquito.
2: Y pues también les estamos contando y cantando. Los grandes sueños empiezan con una decisión.
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1: Yo veo la foto que envió por acá Mari, Alba Glavis, León Orozco.
0: Alba dice.
1: La foto de David, Sandro, la cantante Yané, Juan Bao, Mari, Diana.
0: Pero ella ajusta.
2: ¿Qué dice?
0: La foto.
2: ¿Qué nos dice?
0: Diciendo que cómo harán nuestras parejas, de los que trabajamos aquí en la emisora, que porque no nos conquistan fácil con una hamburguesa doble que toca con Serenato Flores. Yo le dije que no, que sí nos gusta la hamburguesa doble y hasta triple también.
2: Claro, y con Serenato y Flores.
1: Y el sancocho y el sudado.
2: Ay, qué
1: sudado.
2: Rico.
0: Sí, Sandrito, claro.
2: Ensalada de frutas, helado.
1: Desde Río Negro, Antioquia, que nos envían un paisaje maravilloso. Dice, la canción que debería durar más debería ser Algún Día Volveré, de Jerónimo.
0: Jerónimo.
2: Uy, qué bonita.
0: Entonces, le vamos a decir a Jerónimo.
4: Que
0: alarguen el concierto.
4: Chicas, sí. Mari, la pregunta. Esas canciones, pues yo tengo dos del mismo artista, de la misma artista. Uh-huh. Bueno, entonces, sí. Me encanta Diferentes, de Rocío Dúrcal, y también otra de ella, bueno, que esa también la canta Marco Antonio Solís, que Si Te Pudiera Mentir, pero me gusta más la versión de Rocío Dúrcal. Que tengan buen resto de día. La voz de Colombia, Bésame, Te Enamora.
0: Gracias.
1: Dice por acá que buenos días, noche de verano y Beto.
0: Ah, sí, es que de Beto.
2: Ay, sí.
1: Buenos días, las tres voces del amor.
0: Hola.
1: Sandro, Ayani y Mari.
2: ¿Cómo estás?
1: Con Armando, la canción debería durar más. Desesperado, Joan Sebastián.
0: Sí. Sandrito, nos miramos todos y es que qué canción.
1: Desesperado, sí. Joan Sebas.
5: Buenos días, equipo de La Voz de Colombia. Un saludito para todos. Para Dayana.
2: Gracias.
5: Para Mari. Y para Sandrito. La Ahora. Canción que debiera durar más y que me encanta, pues son muchas, ¿cierto?
1: Pues Amor Desesperado.
5: Pero Tú en Mi Vida, de Roberto Carlos, le falta como un pedacito más y es hermosa.
0: Gracias.
5: Bendiciones, que tengan buen día. La Voz de Colombia, Bésame.
6: Muy buenos días, La Voz de Colombia, Bésame.
2: Hola.
6: Excelente miércoles, por acá Alejandro nuevamente reportando sintonía. Para participar en el tema, hoy un disco que debería durar más es la obra de Rafael.
1: Laura.
6: Sí, debería durar por lo menos unos 15 minutos más.
1: Cuando tú no estás.
0: 15 minutos.
2: Como mínimo.
1: Tú no es mi Laura,
0: ¿no? Que le ajuste otros 15 minutos. Dicen por aquí, Sandrito, Dayana, Mari, me gustaría la canción de Muchas Cosas Tengo Miedo de los Bríos. Debería durar 5 minuticos.
1: De acuerdo.
0: Otros 5 minuticos.
7: Hola, Dayana. Mari, Sandrito, ¿qué más pues?
1: Muy bien, gracias.
7: Para todos ustedes un abracito muy fuerte.
1: Qué rico.
7: Referente al tema, mi cantante preferido son muchos, pero en este caso Cristian Castro. Y me gustaría que hubiera sido más larguito ese temita. Yo quería, me fascina, me encanta.
0: Otros 4 coros. Les
7: entonces, sí. Más corito, no sé.
2: ¿Sí?
7: Pero ese es el tema.
0: Esto no lo enseñamos.
7: Se les quiere mucho y yo escucho mi favorita, Voz de Colombia. Bésame.
0: Gracias.
8: Sandrito, Dayana, Mari.
0: Hola.
8: Muy buenos días. Canción que dura muy poquito, es En Vano. Y el disco que debería ser prolongado mucho es Un Amor Que Termina Así, de de Luis Ángel, que dura demasiado largo, pero debería ser prolongado más, para que se vuelva más.
1: La gallina
8: más
1: está cacarejando por ahí, está cacarejando el huevo.
8: Pues el tema en sí,
1: acabe
8: las canciones.
0: Sí.
8: Uno debería durar más.
0: Que
8: el otro menos.
9: Para el desayuno.
8: De Colombia, bésame.
0: Un abrazo, qué buena compañía tienes allí con el
1: tazón. No, está repitiendo que ya puso campo. Huevo.
0: Ya,
1: Arita Paniagua dice, buenos días, la canción para mí, Paisaje, de Franco Simone.
9: Sí,
1: debería,
9: claro.
1: Debería durar más esa canción, dice.
0: Por aquí dice que por lo menos unas 2 horas debería durar Frío de Ausencia y Candilejas, dice.
10: Muy buenos días, Dayana, Sandrito, Mari.
0: Hola.
10: La canción que debería durar más sería Una Noche Más, de Joan Sebastián. Lo escucho, Bésame, desde aquí, desde Barcelona, España.

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1: Bienvenida a Lorenzo Antonio, son las 9 de la mañana, 27 minutos.

0: Eres divina, dice Lorenzo Antonio, eres divina.
1: Le faltó otro coro.
0: Estoy muy orgulloso de ser tuyo.
1: ¿Sí ve?
0: Estando entre tus brazos yo me arrullo.
1: Otro corito.
0: Qué orgullo que estés de mí.
1: Enamorada.
0: Bueno. Ay, las 9:30 minutos en La Voz de Colombia, bésame. Las 9:30, atención, gente.
1: ¿Por qué tiene esa sonrisa tan grande, Sandrito?
0: Es que más de 2 millones de oportunidades laborales gestionadas por el SENA durante el gobierno del cambio.
2: A través de su agencia pública de empleo, el SENA, conecta a quienes buscan trabajo con las empresas que necesitan talento.
0: Correcto.
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0: ¿Cómo es la cosa, Mari?
1: Solo en lo corrido de 2026, Sandrito, Dayana, amigos oyentes, cerca de 325 mil colombianos han logrado vincularse laboralmente gracias a esta gestión.
0: Claro, además el SENA pues acompaña a esos buscadores de empleo con orientación para fortalecer sus hojas de vida, los prepara también para entrevistas y a encontrar nuevas oportunidades.
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0: Y con el SENA, gente linda, la seguimos preguntando a los oyentes de La Voz de Colombia. Bésame, ¿cuál es esa canción que debería durar más de lo que dura, ¿no?
1: Eso, ¿cuál canción nos quedó cortica y le falta otro corito ahí para ajustarla?
0: Hola, mis amores, les habla María, un saludo con amor.
1: ¿Cómo estás,
0: María? Ya que siempre son mi buena compañía.
1: Hermosa.
0: Las canciones que deberían durar más son Sin Remedio, de Camilo VI.
2: Uy.
0: Mi Gran Loco y Dulce Amor, de Lucas.
2: Por favor.
0: Y El Triste, de José José.
2: Ave María.
0: Mil bendiciones.
1: Y ajustada.
0: Que la persona que debería durar más es Sandro Muñoz.
2: ¿Sí? Sí.
3: Buenos días.
1: ¿Cómo estás?
3: Mi compañía diaria, Mari.
1: Hola.
3: Dayana.
2: Hermosa.
3: Y Sandrito.
0: Eso.
3: Que este día tan maravilloso los cubra con todas tus bendiciones ante Dios.
2: Que así
3: sea. Te habla Flor de Calazana aquí del programa Sintonía.
1: Esa es Florecita.
3: Mi canción que quisiera como estar escuchándolo un buen ratico, Azul. Me encanta. De Cristian Castro.
2: No, Mari, está que se para brincando en esta silla.
0: Ella apenas se ríe.
2: Sí.
0: Yo les he dicho.
1: Yo les he dicho.
0: Vean, para que nos envíen una foto como de un paisaje.
2: Mira, a ver. Ay, yo quiero.
1: Azulito ese
0: dice,
1: cielo.
0: Buenos días, Voz de Colombia. Bésame. Lindos ustedes como un amanecer. En estas montañas de los Farallones en Betania. La canción que debería durar siquiera 10 o 15 minutos sería Laura no está.
2: Nick, sí.
0: La Voz de Colombia, bésame, y los mejores del mundo, sobre todo esas hermosas voces femeninas.
2: Ah,
0: que
1: gracias.
0: Le encantan.
2: Gracias. Y también los hombres de aquí.
0: Buenos días.
4: Buenos días, ¿cómo están? Espero que muy bien.
2: ¿Cómo estás?
4: Bueno, muchas bendiciones para todos, ¿cierto?
2: Gracias.
4: Primero que todo. Y segundo, yo no sé si es largo, pero el disco que debería durar es Hasta que te conocí.
2: Ah.
4: Lo escucharía mil veces.
0: ¿Vio Mari? ¿Vio Dayana?
4: Que se prolongara una hora, que se prolongara lo que fuera. Me encanta. Es el tema que me encanta. Dios los bendiga.
1: Por aquí dicen
4: feliz que... día y muchas gracias por eso, ser esa compañía tan especial cada día es una compañía especial.
0: Dios los
4: bendiga, chao.
0: Nos escriben desde Perú. Uh-huh.
2: ¿Qué nos
5: Hola,
2: dice?
5: Radio Bésame. Ay, un saludo especial de Mariana, desde la bella Oxapampa, aquí en Perú.
1: Me encanta.
5: Quiero pedir un gran tema para el corazón.
2: Ajá.
5: Invéntame, de Marco Antonio Solís. Gracias por la compañía de siempre. Y yo escucho Bésame.
1: Que te enamora. Un abracito, gracias. 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

0: Es la voz de Colombia, bésame. Yo estaba Laura, no está, sonaba NECA, las 9:39 minutos, que según nuestros oyentes debería durar un poquito más.
1: Los
2: 9:39.
1: Apoyo.
2: Hay una información importante, pero muy importante.
0: Claro, mucho. Hablamos de
2: 9:39.
0: Hablamos de la memoria que también se construye desde
2: la
0: arte.
2: Memoria de canciones, que también llegan las canciones, se vuelven la memoria para siempre.
0: Claro, sí. Se construye claro. También entonces, Andrito, la memoria desde el arte, la verdad y la esperanza.
1: El Ministerio de las Culturas, las Artes y los Saberes inauguró en Bogotá la exposición 6402 más Razones para no olvidar. Es una muestra, les contamos, que reúne investigaciones, archivos, obras y además dispositivos de memoria que narran la lucha de las madres de Mafapó por la verdad, la justicia y la reparación.
0: Este es un proyecto construido durante 3 años junto a madres y familiares, artistas, investigadores y diferentes equipos del ministerio. Reconoce las historias de las víctimas y aporta entonces a la construcción de memoria y paz en Colombia.
1: La exposición estará abierta a la ciudadanía en la estación de la Sabana, empezó desde ayer 28 de julio, va hasta el 2 de agosto con recorridos guiados e inscripción previa.
0: Vamos a conocer esta experiencia de memoria, arte y reparación simbólica entonces.
1: Consulta toda la información, mis hermosas oyentes, y realiza tu inscripción porque hay que inscribirse a través de las redes sociales del Ministerio de las Culturas, las Artes y los Saberes.
0: Ministerio de las Culturas, la memoria nos une y nos ayuda a construir paz. ¿Escuchas la voz de Colombia? Bésame.
2: Y la pregunta de hoy, 9:41 minutos.
0: Es la canción que debería durar un poquitico más.
3: Un poquitico.
4: Sandro, Dayana, Mari.
0: Hola, hola.
4: La canción que yo quisiera que durara más, Yo Solo Quiero, de Roberto Carlos.
1: Amigo.
0: Tenemos, yo quiero tener, yo quiero tener
4: amigos. Buenos días, mi nombre es Mari Marulanda.
1: Pues, muy conocidas.
2: Amigo.
4: En la canción que para mí debería de durar más y más, y no terminar. Sería Amor Mío, de Cristian Camilo. Es un clásico.
0: Un buen clásico.
4: De pronto lo pueden incluir en el
0: Cristian
4: sistema.
0: Cristian Camilo, Amor Mío.
4: Muchísimas gracias.
0: Amor Mío, Amor Mío.
2: Claro, una hora. Amor Mío.
4: Buenos días, La Voz de Colombia, Bésame. La canción que debiera de durar más es la canción de Marco Antonio Solís, Un Día Sin Ti.
1: Un Día Sin Ti, de Marco Antonio Solís.
2: Sí. Vale, me mira como...
5: Buenos días, amigos de La Voz de Colombia. El tema que debería durar más de lo que dura es Hoy Todos Mis Días, de Isabel Pantoja. Debería de durar mucho más.
6: Buenos días, ¿cómo están? Ahora Gloria y aquí Caldas. La canción que yo quisiera que durara más es Amor Eterno. Ayer les dije y no me complacieron. Muchas gracias, que estén
2: ¿cuál?
6: Muy bien.
1: Amor Eterno.
2: Ah, vio.
1: Dio.
2: Dayana y Mari, que no presentan.
0: Ah, pero qué.
6: Buenos días, ¿cómo están? Ahora Gloria y aquí Caldas.
1: Hola.
6: La canción que yo quisiera que durara más es Amor Eterno.
1: Ah.
6: Ayer les dije y no me complacieron.
2: Yo lo hice para que
6: volvieran
2: a escuchar.
6: Muchas gracias.
0: Que...
7: Buenos días, señores de Bésame, La Voz de Colombia. Soy Diego Guzmán. La canción que me gustaría que durara un poco más sería Así Fue, la que canta Isabel Pantoja.
1: Uh-huh. Sí.
7: Con ese solo de saxofón. Excelente.
1: Sí, es verdad. ¿Quién más nos dice por ahí? Así fue. Y es muy buena canción también.
2: Claro.
1: 302-27-29-94-9.
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0: Son las 9:47, 13 minutos nos separan ahora de las 10 de la mañana. Ya a las 10, ¿está ligero?
1: ¿Cómo te parece?
0: Bésame las mañanas.
2: Dios mío, se fue volando esta hora, Sandrita.
0: Pero esta hora 9:47 es muy especial.
2: ¿Por qué, Sandrita?
0: Es muy importante porque queremos recordar algo que también ha marcado mucho a los colombianos. Porque más de 2 millones, escuchen eso, más de 2 millones de oportunidades laborales gestionadas por el SENA durante el gobierno del cambio.
2: Dios mío, a través de su agencia pública de empleo, el SENA conecta a quienes buscan trabajo con las empresas que necesitan talento, generando oportunidades para jóvenes, mujeres, campesinos, víctimas del conflicto y poblaciones priorizadas.
1: Solo en lo recorrido de este año 2026, cerca de 325 mil colombianos han logrado vincularse laboralmente gracias a esta gestión.
0: Qué buena cifra, 325 mil colombianos.
1: ¿Cómo te parece?
0: Además, gente linda, pues el SENA acompaña a los buscadores de empleo con orientación para fortalecer así sus hojas de vida. Ah, bueno, importante prepararse para entrevistas, claro, y encontrar así nuevas oportunidades.
2: Actualmente hay más de 28 mil vacantes disponibles en todo el país, imagínense.
0: Aprovechen.
1: 28, ay, si usted es uno de los que está buscando empleo, vamos a hacer lo siguiente: registrar la hoja de vida y postularnos en la siguiente página que les voy a deletrear. 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Utiliza el agente virtual María Ape o acércate también a una de las oficinas de la Agencia Pública de Empleo.
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0: Y como dice la canción de Beto Fernández, no es en vano.
1: No.
0: No es en vano.
1: Registren esa hoja de vida.

0: Ya, ese programa debería durar más.
1: Sí, también.
2: Entre otras cosas y canciones que deberían durar más, también este programa.
0: Mari, gracias.
2: Sandrito, gracias. Dayana, gracias. Dayana, a nuestra
1: gracias.
2: Familia.
1: Gracias, Mari, gracias, Sandrito. Que me les vaya muy bien ahorita en esa alfombra roja por allá en Colombia Moda. Están muy fashionistas hoy. ¿Quién los ve? Ave María.
2: No, ahorita vamos a tener entonces una transmisión especial de Bésame de Regreso también desde las 4 de la tarde, Sandrito.
0: Uh-huh. ¿Así? ¿Ah,
1: sí? Sí. Imagínate.
0: ¿Tú estás mandando empanadas?
2: Sí.
0: También.
1: Muy
0: bien.
1: Es un gusto poder compartir cada mañana con nuestros bellos oyentes que también nos compartieron esas lindas canciones. Quedaron muchos mensajes pendientes.
0: Muchos mensajes. A la gente, gracias por participar, por hacer suya la voz de Colombia. Bésame. ¿Qué canción estamos debiendo?
1: Ay, de muchas cosas tengo miedo. Está por acá.
2: Amor eterno.
1: Amor eterno.

0: Bueno, yo quería azul también, candilejas.
1: Dígame por ahora una para cerrar esta hora.
0: Ay, mi gran loco y dulce amor. Por favor, esa.
2: Recuerdo, Hernán Bicetti también está pendiente.
0: También.
2: Por aquí dice.
0: Pues yo paso la lista responsablemente y me retiro lentamente.
2: Pero, claro.
1: Mari Wille.
3: Tito. 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En Bésame son las
2: 9:51 minutos.
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0: se vaya.
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1: 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Ay, ¿cómo así que son las 10 de la mañana?
2: ¿Cómo te parece?
1: ¿Pero qué está pasando?
2: El tiempo corre.
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2: Muy bueno.
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1: Ya viene Amor Eterno.
2: Ay, ¿cómo así?
1: La estamos debiendo.
2: Sí, y está bien solicitadita.
1: Y bajo mi responsabilidad, voy a pagar esa deuda para que la oyente esté tranquila.
2: ¿Listo? Mari, en estos días yo vi a Sandrito todo enamorado.
1: ¿Cómo así?
2: Sí.
1: ¿Pero cómo así?
2: Se vino súper enamorado de ese Chevrolet Sonic.
1: Ah.
2: Tranquila, Mari,
1: ya,
2: tranquila.
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0: nuestra deuda está oficialmente saldada con esta canción a nuestro oyente que le estábamos debiendo amor eterno y que además ustedes también programaron hace un ratico varios de nuestros oyentes con la canción que debería durar un poquito más, que estaba Rocío Dúrcal, Amor Eterno, y es la manera en la que comenzamos. Bésame en línea y les preguntamos qué disco te gusta. Vamos a estar, por supuesto, pagando aquellas canciones que quedamos debiendo en la hora anterior y que tenemos aquí pendientes. Además, nuestro WhatsApp Bésame está llenito de mensajes y les agradecemos un montón que estén siempre conectados con nosotros en La Voz de Colombia. Bésame. Por aquí me pusieron una carita triste. ¿Qué pasó?
1: Muy buenos días. Yo escucho Bésame. Sandrito, Dayana, Mario.
0: ¿Cómo está?
1: Dios los bendiga por ese programa tan hermoso. La canción para mí que durar más de 5 minutos es Ese Hombre Soy Yo, de Roberto Carlos. Muchas gracias. Dios los bendiga y que tengan buen día.
0: Igualmente para ti, un abrazo.
2: Muy buenos días, Voz de Colombia.
0: ¿Cómo está?
2: Con Alex del barrio Buenos Aires. Son tan amables, me pueden complacer con el tema He Renunciado a Ti, de José José. Uh-huh. Un excelente día para todos. Yo escucho desde Colombia. Bésame.
0: Listo, con todo el gusto y el amor. Un abrazo, muchas gracias por continuar con nosotros. En esta mañana de miércoles, la mitad de la semana, con La Voz de Colombia, Bésame. Somos Sandro Alberto Muñoz, yo soy Mari Builes, Luis Ángel. Un amor que termina así, 10:13.

0: Son las canciones que ustedes nos han ido contando a través del 302-2729-949 que deberían durar otro poquito más, que nos hace falta otra parte del coro, seguir cantando, seguir disfrutando, y a través de la voz de Colombia Bésame estamos aquí disfrutando de esta linda programación, y tengo muchos oyentes por acá pendientes que nos van a estar contando, a ver qué nos dicen por acá. Hola, buenos días.
1: Muy buenos días, mi emisora Bésame.
0: Hola,
1: con
0: Uwey
1: Marguerra desde Salgar, Antioquia. María, hola, mis muñecas hermosas. Hola, don Sandro, a ver si me hacían el favor de colocarme la canción Será de Ricardo Montanae.
0: Listo.
1: Muchísimas gracias.
0: Con
1: un feliz día, que Dios los bendiga.
0: Amén, a ti también, un abrazo muy grande. 10 de la mañana, 20 minutos. Estamos pendientes con unas dos canciones de Cristian Castro que ustedes nos han contado que deberían durar otro poquito más. Es decir, que en este momento ya recibimos dos con las mejores. En la voz de Colombia, Bésame.
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0: Cristian Castro suena en La Voz de Colombia. Bésame, siendo las 10 de la mañana, 24 minutos. 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
0: Cada una de estas canciones que nos llenan el corazoncito de felicidad y que deberían durar un poquito más. 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Cristian Castro, porque es dos con los mejores, a las 10:25 minutos. Yo quería, esta sí que nos acelera el corazón, ¿verdad?

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1: Es que cuántas veces hemos pensado en parar el tiempo para poder tener esa persona un poco más con nosotros, así como las canciones que queremos que duren un poquito más. 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
1: 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En Bésame son las
2: 10 de la mañana, 35 minutos en La Voz de Colombia, Bésame.
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1: Si escuchas al más romántico de Brasil es porque estás escuchando La Voz de Colombia, Bésame, las canciones que deben durar un poquito más. A nombre de esta hora de Cardio B también que nos acompaña. Buen día, Mari. Dice por acá, tengo mucho que aprender de ti, de Emanuel. Es la canción que dicen nuestros oyentes que debería durar un poquitico más.
2: Buenos días, habla Isabel de Bello.
1: Hola, Isabel.
2: Encantada con su programación.
1: Dios te bendiga.
2: La canción que me gustaría que durara sería Ave María de David Bisbal. Me parece que es súper pegajosa. Yo soy Bésame.
1: Dios te bendiga, un abracito. Manantial de Corazón, dice por aquí. Ay, hay un clásico que estamos viendo de Cristian Camilo que se llama Amor Mío. En instantes entonces vamos a buscarla, a traerla también desde las inolvidables del corazón. 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

0: Rebeca. Por eso ya entendí. Ya entendí por qué dicen que debería durar otro poquito. Porque no se queda en el coro y se queda y se queda.
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4: Son las 11 en punto. 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

0: Mucha alegría sentimental con esta canción. Cómo nos encanta. Gali Galeano en La Voz de Colombia. Bésame, 11 de la mañana, 6 minutos. Continuamos contigo, Sandro Alberto Muñoz. Yo soy Mari Builes y nuestros oyentes, por supuesto, siempre a través de nuestro WhatsApp. Bésame, 302-2729-949. ¿Qué disco te gusta? Buenos días.
1: Buenos días, La Voz de Colombia. Bésame.
0: ¿Cómo estás?
1: Les habla Paola, desde acá, desde el centro de Medellín. Espero que tengan un excelente día. Maravillosa tarde.
0: Muchas gracias.
1: Que Dios les bendiga. Y me encantaría que me complacieran con la canción Una Locura. Puede ser de Rafael o de José Luis Perales. Un abrazo muy grande. Y yo escucho La Voz de Colombia. Bésame.
0: Te enamora. Hola.
2: Hola, buenos días. Voz de Colombia. Excelente programa. Una canción que debería durar mucho sería Me Enamora de Juanes.
0: Así.
2: Debería durar bastante. Voz de Colombia, bésame. Jennifer Osorio desde Sabaneta.
0: Gracias, Jennifer. Dios te bendiga siempre por estar con nosotros. Jorge Zuluaga desde Bello dice: Mari, por favor, una canción de Ana Belén, Vuelo Blanco de Gaviota, para esta hermosa mañana. Muy buena programación. Un feliz día, nos dice por aquí Jorge, que a esta hora está conectado con nosotros. Hola, buenos días, Voz de Colombia, bésame.
3: Buenos días desde Costa Rica.
0: ¿Cómo estás?
3: ¿Cuál canción debería durar más? Piensa en José José y agarre cualquier canción. La que sea, la que a usted se le ocurra. Esa.
0: Ok, muy bien.
3: A ver si me pueden complacer con cualquiera de José José.
0: De José José, todas tan buenas, es que tiene toda la razón. Vamos por lo pronto entonces con el monstruo de la canción, Rafael. Una locura, a las 11:08 en Cuestiones del Amor. Sí que estamos locos, ¿verdad?

0: Son las canciones que nunca se olvidan, las que llevamos en el corazón. En La Voz de Colombia, Bésame. Tenemos hoy transmisión especial desde Colombia Moda, desde las 4 de la tarde hasta las 7 de la noche. Estamos haciendo una edición especial de Bésame de Regreso. Ayer tuvimos esa primera edición muy bonita también, junto a Sandrito, Diana Higuita, Mikey Cardona, David Montoya y esta servidora Mari Willis. Hoy también estaremos con ustedes desde Colombia Moda de 4 de la tarde a 7 de la noche, porque La Voz de Colombia, Bésame, enamora en Colombia Moda. Incluso tenemos algunos videos en @besamemedellin y también en nuestros estados de WhatsApp. Además, recordarles que tenemos una cita este viernes de 6 a 8 de la noche con nuestros amigos de Pedregal, con la planchoteca Bésame, para que lleguen allí desde las 6 de la tarde hasta las 8 de la noche en la calle 103, número 74A24. Así que Pedregal, nos veremos este viernes. Buenos días, Voz de Colombia, Bésame. Por favor, un saludo de cumpleaños para mi hija, Alexandra Castrillón, con la canción de Niña Mujer, que la amo con todo mi ser, de parte de su mamá, La Voz de Colombia, Bésame. Que los cumplas muy feliz.
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2: Voz de Colombia. Hola, mi Mari, buenos días.
0: ¿Cómo estás?
2: Espero que muy bien. Mari, serías tan amable de complacerme con la canción Será de Rudy Mackie. Muchísimas gracias. Yo escucho La Voz de Colombia, Bésame, 94.9, la emisora que me enamora.
0: Con todo el amor, buenos días.
3: Mari, buenas tardes. Hola, un saludito para todos aquí en sintonía desde La Labor.
0: Qué bonita,
3: Mari, un temita que me gustaría que sonara un poquito más, escuchar. Ese tema que dice El Último Beso.
0: Polo.
3: Yo escucho Bésame 94.9 FM. Feliz tarde.
0: Igualmente, Sandra, gracias. Ay,
4: el disco que me gusta, Voz de Colombia, buenos días.
0: Hola.
4: El disco que me gusta es Me Enamora de Juanes.
0: Sí, claro.
4: Muchas gracias, Voz de Colombia, Bésame.
0: Ya mismo vamos a programar a Juanes en este instante. 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
1: Hola, Mari, buenos días, ¿cómo estás? Le habla Claudia Patricia de acá de Bello, para que me puedas complacer con la canción de Cristian Castro, Por Amarte a Ti. Yo escucho La Voz de Colombia, Te Enamora, Bésame, los quiero mucho.
0: Con todo el gusto del amor, Por Amarte Así, de Cristian Castro. Hola, buenos días, creo que por aquí.
2: Buenos días, La Voz de Colombia, Bésame. Las canciones que deberían durar mucho rato, mucho tiempo, serían las de Pandora, todas. Como decían ayer, para cantarlas a pulmón herido, a pulmón abierto. Feliz día para todos.
0: Tan bonita, gracias, un abrazo, hola.
3: Hola, muy buenos días, La Voz de Colombia, Bésame. La canción que me gustaría escuchar en este momento es Las Pequeñas Cosas, de Amanda Miguel. Un saludito desde aquí el Casanare para todos los de Colombia, Bésame. Los escucho todos los días. La verdad, es una emisora encantadora. Me encanta. Los escucho todos los días. Dios me los bendiga. Que tengan un excelente día.
0: Muchas gracias. Dios te bendiga a ti también. Un abrazo. Es La Voz de Colombia, Bésame. Llega Rudy Márquez. La canción se llama Será, y en punto de las 12, Las Inolvidables del Corazón.

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1: Solicitado esta canción para la quinceañera, se llama De Niña a Mujer, Julio Iglesias. La voz de Colombia, Bésame, siempre acompañándote en cada momento de tu vida. 11:32 minutos.

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1: ¿Cómo no nos vamos a enamorar si estas canciones nos llegan directico al corazón? La pregunta musical es con las chicas Pandora. Dijo Elena que todas las de Pandora deberían ser eternas. Esas canciones que deberían durar muchos, mucho más. ¿Cómo te va, mi amor?

0: Qué pregunta musical tan interesante, ¿no? ¿Cómo te va, mi amor? De esas cosas que van llegando a la vida y que uno se va encontrando y que dice que fue un error haberse separado. La voz de Colombia, bésame 11:39 minutos. Hola.
1: Muy buenos días, voz de Colombia. Ana María, fue colocar la canción de Juan Fernando Velasco, dicen. Claro, sí. Muchas gracias, Dios le bendiga, bésame.
0: Te enamora.
1: Te enamora.
0: Tan linda, muchas gracias. Algunas canciones llegarán para las inolvidables del corazón, como por ejemplo Águila Real, cuando estés con él, de Dani Cabucho, y también una canción de Cristian Camilo que me encanta y que en instantes vamos a escuchar y que llega justamente para el mediodía, las inolvidables del corazón. Por amarte así, es Cristian Castro, que se la estamos debiendo a Claudia, y viene también Juan Fernando Velasco.

Con suspiro y todo, termina esta canción de Cristian Castro, Por Amarte Así. 11:44 minutos, ya vienen las inolvidables del corazón y hablamos del colágeno, que sí sirve, que nos preguntaron que cómo es la cuestión del colágeno, que cuál es la campaña, que cómo es y qué boleta, que el concierto. 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

0: ¿Escuchas la voz de Colombia? Bésame, ya vienen las inolvidables del corazón. Hoy tenemos una edición especial del mediodía en adelante. 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
0: Llega el mediodía y con él un menú maravilloso de canciones. Asimismo, el menú de ese almuerzo delicioso que disfrutaremos hoy juntos. 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
9: Son las 12 en punto. 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

0: Qué bonita manera de comenzar este mediodía con las inolvidables del corazón y un menú de canciones que nos acompañarán durante toda esta tarde a través de La Voz de Colombia, Bésame que te enamoras. Son las 12 del mediodía, 6 minutos. Les damos la bienvenida a este espacio tan especial, no sin antes decirles a ustedes que tengan un buen provecho a la hora del almuerzo. Qué rico este menú de hoy. Miércoles, tal vez en la mitad de semana, frijoles, un sudadito de pollo, unas pastas, una ensaladita bien rica, juguito de maracuyá. Bueno, ustedes nos van a contar también cuál es ese menú que les acompaña. Con la dirección y programación de Sandro Alberto Muñoz, somos David Montoya, yo soy Mari Builes. David también nos estará acompañando luego de las 2 de la tarde, porque hoy tendremos transmisión especial desde Colombia Moda desde las 4 de la tarde. Así que tengo el privilegio y el honor también de acompañarlos en este mediodía con las inolvidables del corazón. Y ustedes me habían dejado por aquí sus mensajes y algunas canciones también que están reservadas desde la hora anterior. Hola, por aquí este mensaje.
1: Hola, mi querido David, ¿cómo estás? ¿Qué decís de este calor? Qué día tan espectacular.
0: ¿Cierto? Gracias a Dios.
1: Davidcito, colócame, por favor, la canción que usted quiera de Daniel Magal. Uh-huh. ¿Es posible, David? ¿Me puedes dar ese gustico hoy?
0: Qué bueno,
1: David, te mando un abrazo. Sabes que te quiero muchísimo. La voz de Colombia, besa a mí.
0: David está escuchando tu mensaje también, Alvita, y por supuesto, yo sé que él los consiente un montón, ¿dónde? Entonces los vamos a consentir en esta tarde, bueno, en este mediodía del miércoles, con La Voz de Colombia, besa a mí. ¿Cómo no? Vamos a escuchar a Daniel Magal, si es que además lo tendremos con nosotros el próximo 8 de agosto en un concierto que viviremos juntos en Centauro Centro de Eventos, que será nuestro concierto romántico de feria. Así comienzan las inolvidables del corazón.
2: 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Chao, chao.
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4: Las canciones que precisamente son aquellas inolvidables del corazón en 604-410-0060. Buenas tardes.
5: Buenas tardes.
4: Hola, ¿con quién tenemos el gusto de hablar?
5: Mi nombre es Ilse Rivera Montoya.
4: Ilse Rivera, ¿desde dónde nos escuchas, Ilse?
5: Desde Sabaneta, la doctora, al frente es? De la Universidad San Martín.
4: Claro que sí. Ilse, ¿cuál es el menú del almuerzo delicioso de hoy?
5: ¿Qué me dices?
4: ¿Cuál es el menú del almuerzo de hoy?
5: Ay, no, unos chorizos riquísimos.
4: Ay,
5: con chicharrón, con lenteja, con arrocito, con ensalada, aguacatico, todo.
4: ¿Qué es ese menú tan especial, Ilse? Y ella es una oyente muy especial y hoy ella llama porque está feliz. Y está feliz es porque está cumpliendo años, Ilse, que los cumplas muy feliz.
5: Gracias.
4: ¿Cuántos, esa familia bonita? Bueno, ella nos contó por interno su edad, yo no sé si lo quiere decir al aire, pero ella dice, yo estoy muy orgullosa de tener una familia tan hermosa y que además está celebrando algo, y es que va a ser abuela por primera vez, ¿cierto?
5: Sí, mi hijo.
4: Ay, no, qué es esa maravilla. Gracias por llamarnos y por compartir con nosotros tu alegría, Ilse.
5: Que viene una familia ahora en octubre.
4: ¿Qué es esa
5: mujer?
4: No, pues me imagino, yo me imagino que esa abuelita va a ser alcahueta, ¿cierto?
5: Y esa Karen es una mamá espectacular.
4: Qué rico.
5: Y papá también.
4: Ay, me alegra mucho. Queremos dedicarte esto para ti de parte de La Voz de Colombia, Bésame.
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4: Sé cuál es la canción que llevas en tu corazón y la que quieres escuchar en tu día de cumpleaños.
5: Ay, está en Vino Griego.
4: Vino Griego es la que quieres escuchar. ¿Quieres brindar
5: sí.
4: Entonces? Vamos a brindar contigo. ¿Y cuál es la emisora que llevas en tu corazón?
5: La Voz de Colombia.
4: Bésame, feliz cumpleaños.
5: Gracias.

0: Nos han llegado fotos de algunos menú del día que están deliciosos. Por aquí nos llega como una ensaladita de remolacha, pero se ve deliciosa. Un abracito para Marta que nos envía ese menú tan especial y compartimos junto a ese menú de canciones, ese menú con ustedes también. Muy buenas tardes. Hola.
1: Mari, buenas tardes. Mi nombre de nuevo es Pedro Pablo Zuluaga.
0: Hola, Pedro.
1: Yo quisiera complacer a un amigo mío que se llama Sergio González, compañero de trabajo.
0: Sí,
1: con la canción Y todos los días de Piero. Ay, de Piero José de la Argentina. Muchas gracias, la voz de Colombia, la inolvidable de corazón.
0: Qué bonito, muchas gracias. Gracias por estar con nosotros. ¿Qué tal? Buenas tardes.
2: Buenas tardes, la voz de Colombia. Bésame. Quiero escuchar, por favor, Melina de Camilo VI. Bésame, te enamora.
0: Gracias, igual a ti, bendiciones.
3: Buenas tardes, con Diana María de acá de Santa Mónica.
0: ¿Cómo estás, Diana?
3: Un saludo muy especial para David, para Mari, para Diana y para Sandrito, los quiero mucho. Por favor, me complacen con dos temitas. Cada día me acuerdo más de ti, de Diango. Y te he querido tanto y de tantas maneras, de Manolo Otero. La voz de Colombia, bésame, la que me enamora.
0: Siempre en tu corazón.

0: Qué hermoso mediodía para vivirlo juntos con las canciones que nunca se olvidan. Son las 12:29 minutos.
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Ahora son las 12:33 minutos y tenemos una cita este viernes con nuestros amigos de Pedregal, y es que vamos a estar con ustedes junto a la Casa de la Cultura a las 6 de la tarde, desde las 6 de la tarde y hasta las 8 de la noche con la Planchoteca Bésame. Así que la invitación es para que usted que vive en Pedregal y los sectores aledaños no se vaya a perder esta invitación y que podamos vivir juntos y cantar juntos las canciones que llevamos en el corazón y las que siempre escuchamos en La Voz de Colombia Bésame. Así que los esperamos a todos en la calle 103, número 70, con la 74A, calle 103 con la 74A. Estoy debiendo una canción, una inolvidable, desde bien tempranito. Aquí está Cristian Camilo, talento colombiano, se llama Amor Mío. ¿La recuerdas? Así suena en Las Inolvidables del Corazón.

0: Qué recuerdos con estas canciones. Por eso son las consentidas, las que llevamos aquí en el alma y en el corazón. La voz de Colombia, Bésame 12:39 minutos. Buenas tardes. Hola.
1: Mari, buenas tardes. ¿Cómo estás, mi reina hermosa?
0: Un abrazote.
1: Mari, qué rico escuchar la canción de Memorias de un Gran Amor. Sí, es posible. Dios te bendiga. Un beso y un abrazo.
0: Un abrazo. Gracias. Bendiciones.
2: Buenas tardes, Mari. Qué buena charla en esta hermosa tarde. Gracias por acompañarnos con esas lindas melodías.
0: Igualmente.
2: Que nos regalan cada día en Audio Colombia. Pésame. Con Adriana. Me regala una canción, por favor.
0: Sí.
2: Los galos son un minuto de tu amor.
0: Listo, qué bonita.
2: Un abrazo, chao.
0: Un abrazote gigante para ti también. Hola.
3: Muy buenos días, mi familia hermosa de La Voz de Colombia, Bésame. Un fuerte abrazo para ustedes y que Dios me los bendiga. Serían tan amables de complacernos acá en mi casa con dos cancioncitas. Queremos escuchar Y Sigo Enamorado de José Luis Perales y de Rafael. Queremos escuchar Frente al Espejo. Muchas gracias.
0: Bendiciones, un abrazo.

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3: Nuestro poeta José Luis Perales hace su presencia con esta canción sota llamada Y sigo enamorado. Son las inolvidables del corazón en La Voz de Colombia, Bésame 1243.

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4: 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Bésame, es las 12 del mediodía 55 minutos. 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

Es la una en punto. 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

Así sonó el comienzo de una década inolvidable que marcó tantos sentimientos, recuerdos y además las agrupaciones como esta, que es la agrupación Los Galos. 1970, la canción se llama Un Minuto de Tu Amor, solamente uno. En las inolvidables del corazón de la voz de Colombia, Bésame, somos David Montoya, yo soy Mari Builes y son ustedes quienes programan sus canciones. Estamos debiendo El Renunciado a Ti de José José. Viene también Leo Dan con El Amor y la Felicidad y por supuesto nuestros oyentes en el 302-2729-949.

0: Escuchamos a nuestra familia a través del 302-2729-949 con aquellas canciones que nunca se olvidan y además el excelente gusto musical que los caracteriza. Muy buenas tardes, Mari, por favor, ya voy a escuchar tu
1: voz. Buenas tardes, Mari, ¿cómo estás?
0: Muy bien, ¿y tú?
1: Para ver si me puedo hacer el favor de complacerme con un disco de Camilo Sesto, Amor Mío, ¿qué me has hecho?
0: Listo.
1: Para saludar a mi hermosa esposa Claudia Patricia Monsalve Loaiza, acá en Bello. Para decirle que la amo mucho, de parte de José Molina. Yo escucho la voz de Colombia, Bésame, te enamora.
0: Que viva el amor, pero 100%.
2: Mari, buenas tardes, bendecido miércoles. Mari, ¿me podrías por favor regalar la canción de Denis Rusos, Morir al lado de mi amor?
0: Uy, por favor.
2: Yo escucho la voz de Colombia, Bésame, te enamora, la mejor.
0: Estamos muy enamorados hoy, me encanta.
3: Buenas tardes, Mari.
0: ¿Cómo estás?
3: Un cordial saludo muy especial para toda la mesa de trabajo de la voz de Colombia.
0: Gracias, Tere.
3: Para todos los oyentes. Mari, por favor, desarmarle y complacerme con el tema de Paloma San Basilio, La Hiedra.
0: Uy.
3: Una feliz tarde, bendiciones, reportando sintonía en el Granada, Teresita Arboleda, Sofía el oyente.
0: Se los dije, que el excelente gusto
3: yo
0: musical de
3: la
0: ustedes.
3: Voz de Colombia. Bésame.
0: Tienen un gusto musical maravilloso, por Dios, ¿quién dice que no? A semejantes canciones.

como que nos hace erizar un poquito la piel. La voz de Camilo Sesto en esta canción, cuando pregunta en ese coro, amor mío, ¿qué es lo que me has hecho? Es un amor que está despedido y además como hechizado con ese amor. Así se le canta en Las Inolvidables del Corazón a este amor en la voz de Colombia. Bésame, diciendo ya la 1 de la tarde, 21 minutos. 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
1: La ciudad de las flores es Medellín y florece también con cada uno de ustedes que nos acompañan a esta hora en las inolvidables del corazón. Es la 1:26 minutos en la voz de Colombia, Bésame.

0: Seguimos cantando juntos en este mediodía con las inolvidables del corazón. 302-27-29-94-9. Hola, buenas tardes. Nubia por aquí nos dice, que nos dice Nubia, que le estamos debiendo. Hola, Nubia.
1: Mari, hola, ¿qué más? ¿Bien o no? Mari, me hace favor y me coloca la canción Volver a Amar de Cristian. Mari, muchas gracias.
0: Claro, con mucho gusto para el mediodía. Con todo el gusto, mi querida Nubia, te complacemos luego de las 2 de la tarde, que llega David Montoya para acompañarles con estas bellas canciones. Hola.
2: Hola, buenas tardes, La Voz de Colombia, Bésame. Feliz, encantada de escucharlos todos los días, desde que me levanto hasta la hora que ya me voy a descansar. Uh-huh. Quisiera pedirte una canción muy especial para mi hija, que la tengo acá en la casa, se está recuperando de una cirugía de los ojos. Uh-huh. Y ella quiere escuchar una canción que es, obviamente, pues, de las viejitas, pero buenas. La canción se llama La Música, de Patrick Juvet.
0: Con mucho gusto.
2: Por favor, si son tan amables, me pueden complacer. Les agradezco muchísimo y que tengan un feliz resto de tarde.
0: Bueno, pronta recuperación para tu hija y gracias por llevarnos en tu corazón.

Patrick Jouet en la voz de Colombia, bésame. Buenas tardes, a la 1:36 PM. Un saludito para Enrique Junior que dice: Mari, no puedo enviar audios, pero quiero escuchar una canción que se llama No sé cómo olvidarte, de Jerónimo. Y hablando de Jerónimo, hay que aprovechar las pocas boletas que nos quedan para el concierto romántico de Feria de Flores, que tiene lugar el próximo 8 de agosto, y allí nos veremos en Centauro Centro de Eventos para cantar no solamente con Jerónimo, sino también con Silvana Di Lorenzo, con Los Iracundos, con Daniel Magal por primera vez en Medellín y con Tormenta, que es nuestra reina de la feria. Entonces, con todo el amor del mundo, vamos a ir a cantar y que salga desde el alma cada una de esas canciones. Y pues antojémonos un poco y hagamos una antesala de lo que será ese concierto con Jerónimo, No sé cómo olvidarte, la canción para Enrique, que seguramente irá al concierto, ¿verdad? En la voz de Colombia, pésame, sin olvidarnos del corazón.

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2: Es la 1:41 p.m. Cafecito delicioso en esta tarde de miércoles.
3: Mari, buenas tardes. Saludos para todos allá en la voz de Colombia.
2: Bendiciones.
3: Mari, para Peti, una cancioncita, amor de verano. Listo, muchas gracias.
2: Con todo el gusto y el amor.

este estudiante, seguramente algunos recordaron también ese primer amor, ese amor de verano que canta Roberto Jordán y que nos ilustra en esta canción tan bella y tan llena de sentimientos como La Voz de Colombia, Bésame. Es la 1:44, tengo pegada una canción y ustedes me van a permitir que la escuchemos juntos. Es una canción de Gianni Vella que se llama De Amor Ya No Se Muere, y es que es tremenda canción, tiene una letra llena de tanta realidad que definitivamente es imposible no cantarla con el corazoncito en la mano. La 1:44, así suenan las inolvidables del corazón en La Voz de Colombia, Bésame.

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4: Bésame. Se acerca el momento de vivir juntos una noche especial y muy romántica con el concierto romántico de la Feria de las Flores, y yo tengo que hacerles esta invitación a nuestra familia porque queremos estar con todos ustedes, todos y cada uno de ustedes que nos acompañen al próximo, en el próximo 8 de agosto a Centauro Centro de Eventos para ver juntos a Tormenta, Silvana Di Lorenzo, Daniel Magal por primera vez en Medellín, los Iracundos y además Jerónimo. Entonces la cita, la invitación será para ingresar a latiquetera.com, pero también para agendar las boletas a domicilio en el 324-271-7978, 324-271-7978. Allí hablas con Divisa Producciones, cuentas cuál es la localidad que quiere, en la que quieres estar y acompañarnos, y allá nos veremos. Una invitación entonces de La Voz de Colombia, Bésame, 324-271-7978. Ya viene David Montoya para acompañarles en la tarde de hoy. Tendremos transmisión especial desde las 4 de la tarde en Colombia Moda, porque La Voz de Colombia Bésame enamora en Colombia Moda. Así que en un ratico nos escuchamos. 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
2: La tarde maravillosa de este miércoles la vivimos juntos en La Voz de Colombia. Bésame y en Caru. 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
8: Son las 2 en punto. 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

0: Comenzamos Bésame en las tardes, en la voz de Colombia, Bésame que te enamora. Siendo ya las 2 de la tarde, 5 minutos, somos Sandro Alberto Muñoz. Ya viene David Montoya también para acompañarnos, Diana Higuita, Mari Builes. Un abracito. Ah, bueno, a propósito, nos abrazamos muy fuerte y en punto de las 4 nos encontramos desde Colombia Moda.
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1: Son las 2 de la tarde, 9 minutos.

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2: El café nos queda perfecto en esta tarde, ¿no? Son las 2 de la tarde, 14 minutos. En La Voz de Colombia, a veces me dice Alma que un café envenenado para esta tarde calurosa. Pero ¿cómo que envenenado? Ay, Alma, no, hoy es miércoles, así no.

0: María, amigos oyentes de La Voz de Colombia, bésame. Definitivamente estamos viviendo una tarde inolvidable. Está radiante el cielo de Medellín, cielo azul, lucen verdes nuestras montañas. Está propicia esta tarde para buenas noticias también a través de La Voz de Colombia, bésame. Y hablando de buenas noticias, aquí en cabina también están con nosotros Claribel Guzmán y también Cristian Higuita, que vienen de Hogar y Moda. Y sabes que nos agradan muchísimo las buenas noticias aquí en La Voz de Colombia, bésame. Y es por eso que queremos invitarlos a ellos para que nos cuenten mucho más acerca de este aniversario que ya estamos viviendo, que a través de La Voz de Colombia, bésame, se han estado enterando también. Primero las damas. Claribel, ¿cómo estás? Bienvenida a La Voz de Colombia, bésame.
1: Buenas tardes, muchas gracias, ¿cómo estás?
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0: 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Bésame, ¿cómo vas, hermano?
2: Me cogieron de mejor dicho, de quieto de
1: una. Improviso.
2: Muy buenas tardes a todos, ¿cómo están?
0: Muy bien, alegra felices mucho de tenerlos ustedes por aquí con esas buenas noticias para los oyentes
2: y
0: de La Voz de Colombia.
2: Nosotros muy felices también de estar acá aceptando esa invitación.
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2: En las tardes, las 2:33.

Tarde inolvidable del miércoles. A propósito de inolvidable, la memoria, los recuerdos. Por ahí dicen que quien no conoce su historia está condenado a repetirla. La memoria también se construye desde el arte, desde la verdad y desde la esperanza. Queremos contarte a través de la voz de Colombia, Bésame aquí en Medellín, que el Ministerio de las Culturas, las Artes y los Saberes inauguró en Bogotá la exposición 6402 Más Razones para No Olvidar. Esta es una muestra que reúne investigaciones, archivos, obras y dispositivos de memoria que narran la lucha de las madres de Mafapo por la verdad, la justicia y la reparación. Este proyecto, construido durante 3 años junto a madres y familiares, artistas, investigadores y diferentes equipos del ministerio, reconoce las historias de las víctimas y aporta a la construcción de la memoria y la paz en Colombia. Esta exposición está abierta a la ciudadanía en la estación de La Sabana para quienes están con nosotros en Bogotá o van a asistir próximamente a la capital de la República. 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Estamos en Colombia. 2:38 minutos.

0: 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La Voz de Colombia, Bésame las Tardes, 2:41.
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2: Ahorita estaremos desde Colombia Moda originando programa desde las 4 de la tarde hasta las 7 de la noche. Son las 2:46.
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10: Lo que te vamos a contar será música para tus oídos. En Bésame son las
9: 2 de la tarde, 51 minutos, en La Voz de Colombia, Bésame.
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3: 2:55 en La Voz de Colombia. Bésame, tarde romántica del miércoles. 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
3: Buenas tardes, las 2:57.
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7: Son las 3 en punto. 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

0: Así continuamos en La Voz de Colombia, Bésame en las Tardes en este miércoles. Son las 3:05 minutos. Sandro Alberto Muñoz, Mari Builes, Diana Higuita, Dayana Gutiérrez y quien te habla, David Montoya. Somos tu familia de La Voz de Colombia, Bésame. No olvides que a las 4 de la tarde estaremos originando programa desde Colombia Moda, allá en Plaza Mayor, donde se vive la feria de moda más importante de América Latina. El micrófono de La Voz de Colombia, Bésame, está allí. Aquí está Miguel Bosé y tu programa es también 302-2729-949.
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1: Son las 3 de la tarde, 9 minutos.

0: Aquí me estaban preguntando a través del WhatsApp de la emisora, el 302-27-29-949, dice, ¿cuál es el link de lo del SENA? David, si me lo puedes compartir, por favor. Claro, es que hemos estado durante momentos del día contándote buenas noticias del SENA. Y es que más de 2 millones de oportunidades laborales gestionadas por el SENA durante el gobierno del cambio. Imagínese, más de 2 millones de oportunidades laborales. A través de su agencia pública de empleo, el SENA conecta a quienes buscan trabajo con las empresas que necesitan talento, generando así oportunidades para jóvenes, para mujeres, para campesinos, para víctimas del conflicto y poblaciones priorizadas. Solo en lo corrido de lo que va de este 2026, cerca de 325 mil colombianos han logrado vincularse laboralmente gracias a esta gestión. Además, el SENA acompaña a los buscadores de empleo con orientación para fortalecer sus hojas de vida, para prepararse para entrevistas y para encontrar nuevas oportunidades. Actualmente, atención a esto, hay más de 28 mil vacantes disponibles en todo el país. Por eso, si tú estás buscando empleo, registra tu hoja de vida y postúlate en esta dirección: ap.sena.edu.co. ap.sena.edu.co. Utiliza el agente virtual Mariape o acércate a una de las oficinas de la Agencia Pública de Empleo. SENA, oportunidades que transforman vidas y construyen país. Tres de la tarde, 14 minutos.
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1: Tú programas 302-27-29-949 y ahorita a las 4 de la tarde estaremos originando programa desde Colombia Moda.
2: Un saludito muy especial desde acá del norte de España, País Vasco.
1: Bienvenido.
2: Quería que me complacieran con una canción, Pisando Fuerte, de Alejandro Sanz. Muchas gracias, un fuerte abrazo desde la distancia.
1: Son las 3 de la tarde en Colombia, 21 minutos.
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0: hay nada más valioso que lo que guarda la mente.
1: Vivamos el presente y apaguemos las pantallas, antes que el tiempo se vaya.
0: Talento colombiano de Fonseca y Juanes en La Voz de Colombia, Bésame antes que el tiempo se vaya. Son las 3 de la tarde, 29 minutos, y la memoria también se construye desde el arte, desde la verdad y la esperanza. Así como lo decían Juanes y Fonseca, talento colombiano, Colombia tiene tantas cosas por contar además, tantas realidades, tantas vivencias, y no hay nada más valioso que lo que guarda la mente. Y cuando llega el perdón, cuando llega esa esperanza, el Ministerio de las Culturas, las Artes y los Saberes inauguró en la capital de nuestro país, en Bogotá, la exposición 6402 Más Razones para No Olvidar. Esta obra muestra pues investigaciones, archivos, obras y dispositivos de memoria que narran la lucha de las madres de Mafapo por la verdad, la justicia y la reparación. Este proyecto, construido durante 3 años junto a madres y familiares, artistas, investigadores y diferentes equipos del ministerio, reconoce las historias de las víctimas y aporta a la construcción de memoria y paz en Colombia. 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
0: 3 de la tarde, 31 minutos.

0: de La Voz de Colombia, Bésame, se escuchan las canciones solicitadas por nuestros oyentes.
1: Buenas tardes.
2: David, ¿sería posible escuchar Nube Pasajera? Dios te bendiga, un abrazo, un beso. Yo escucho La Voz de Colombia, Bésame.
1: 336.
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2: Son las 3 de la tarde, 41 minutos. Ricardo.
3: David, buenas tardes. Buenas reportando tardes. Sintonía desde Pasto, Nariño.
2: Selen.
3: Por favor, me complacen con el tema Soledades de José Luis Perales. Yo escucho la voz de Colombia. Bésame.
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1: David, buenas tardes.
0: Hola, Nora.
1: A Taborda, reportando sintonía del barrio Kennedy. David, quiero escuchar una canción, pero tú no me vas a creer, no me acuerdo ni quién la canta ni cómo se llama.
0: A ver si...
1: No sé si es Palito Ortega el que la canta, pero la canción dice así: trata de ser feliz con lo que tienes, vive la
0: se llama
1: vida
0: Vive de Napoleón.
1: Intensamente, luchando lo conseguirás.
0: Vive de José María.
1: No sé quién la canta, David, ni tampoco sé cómo se llama.
0: Aquí ya
2: David,
0: vamos a sonar.
2: Hola, buenas tardes, David. ¿Me puedes programar, por favor, Ven Junto a Mí, de Claudio Bermúdez? Oh. Un abrazo y una bendecida tarde.
0: 3 de la tarde, 45.
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1: 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En Bésame son las
0: 3 de la tarde 51 y ya nos vamos para Colombia Moda.
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3: Las 3:55.
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2: Son las 4 en punto. 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

0: Son las 4 de la tarde, 5 minutos en La Voz de Colombia. 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Y como lo habíamos prometido incluso desde ayer, a partir de este instante ya originamos desde Plaza Mayor en la feria de moda más importante de América Latina que se vive en Medellín hace ya 37 años. Y La Voz de Colombia Bésame se siente más que orgullosa de poder participar de esta fiesta de moda. Muy buenas tardes, dirección y programación Sandro Alberto Muñoz. Ya se unen también Mari Builes, Diana Higuita, Mikey Cardona desde Plaza Mayor, a quien tengo el honor de saludarles también. Mari, ¿cómo vas?
1: Muy bien, David, felices de seguir en Colombia Moda, la feria más importante de moda en no solamente en Colombia, sino también en Latinoamérica, rodeados de música, de moda, de marcas bonitas, de invitados especiales y por supuesto de nuestros compañeros de Caracol Radio y La Voz de Colombia Bésame haciendo presencia. Ay, también en esta tarde bonita. Señor, señora, usted me está escuchando.
2: Señora, ¿cómo está?
3: Ah, yo creo, ¿no?
1: Sí, sí, sí, sí, sí, sí, sí. ¿Cómo vamos?
3: Vamos muy bien, excelente. Oiga, qué calor.
2: Sí, qué calor hace en Medellín. Es increíble, sí, cada que viene Colombia Moda. Esto es
1: señor
2: un
1: calor.
2: Calorazo.
3: Pero eso es puro calor de Feria de Flores también.
2: Oiga, están hermosas.
3: Recordemos que terminamos Colombia Moda y eso empata inmediatamente con la Feria de las Flores también. Buenas tardes. Buenas
1: tardes. Ya vino de Flores.
2: Sí, hoy
1: estoy
2: florita.
1: Está de flora, de flor, de bota blanca. Me encanta, muy bien.
2: ¿Eso es como una camisa tipo jean?
1: Sí, denim.
2: ¿Qué calor? Para hoy me da calor.
1: Yo también estoy de negro para este
2: Mari
1: calor.
2: Está elegante.
3: Hoy es de bota también, Relola.
2: Ah, hoy está Lola Relola.
1: Sí. Muy bien. Mikey Cardona, buenas tardes.
2: Buenas tardes, ¿cómo vamos? Para los que de pronto no conocen, que llegaron a la sintonía de Bésame, dicen como que, yo saludo en todas las mañanas en Bésame, en las mañanas con Sandrito. Tenemos las joyas escondidas y los estoy acompañando en este especial de La Voz de Colombia Bésame. Empezamos ayer, martes, miércoles y jueves, en este Bésame de Regreso, de 4 a 7 de la noche, una edición especial de Colombia Moda.
1: Así es, David Montoya. Oiga, David, buenas tardes.
0: Buenas tardes, Mari, amigos oyentes también.
1: Es que nunca hacemos programa juntos, entonces
2: pero
1: es muy bonito.
2: Un montón de gente, es muy bonito.
1: Los cuatro y hablar de moda. Claro que estaremos contándoles invitados y tendremos tema, pero entonces será en instantes.
2: Vamos a tener muchos invitados en esta hora, vamos a hablar de moda, pero de esas mujeres apasionadas que hacen país, que hacen empresa, que hacen familia. Así que ya venimos con muchos invitados.

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2: Son las 4 de la tarde, 12 minutos, nos tomamos un tinto, somos amigos. Mientras escuchamos a Diego Verdaguer en La Voz de Colombia, bésame.

0: ¿Usted qué haría? ¿Usted qué haría, Mikey?
1: Yo haría muchas cosas, yo correría a decirle tantas cosas bonitas que no le he dicho a nadie, abrazaría a las personas que amo, no dejar todo para el final.
0: ¿Qué haría la señora Diana Higuita? ¿Usted qué haría?
2: Yo le diría lo que siento también diariamente a la persona que quiero.
0: Ay, ay, ay, pero hoy estamos como enamorados, como sentimentales, sí. Como está de moda el amor, me encanta, que siempre siga de moda el amor.
1: Así tiene que ser, y bueno, y no estamos solos, estamos muy bien acompañados en esta tarde, Mari Willis.
0: Estamos muy bien acompañados porque tenemos aquí a nuestro ladito una mujer muy bella. Además, hablamos ahorita de que vamos a hablar con mujeres, sí, que nos iban a inspirar y que construyen país. Ella es Carolina Bernal, directora de marketing de industria de reuniones del Buró. El Buró, que tanto lo hemos mencionado, que son aliados de La Voz de Colombia Bésame y de Caracol Radio, por supuesto. Y le damos la bienvenida a Caro, bienvenida a La Voz de Colombia Bésame. Ven, espéreme que... ahora sí,
1: ahora
0: Caro,
1: sí,
0: bienvenida.
1: Señorita.
2: Gracias, eso. Muchas gracias por esta invitación.
0: Bueno, Caro, cuéntanos primero que todo, contextualízanos un poco de qué es el Buró, porque lo hemos tenido muchas veces.
1: Hemos hablado mucho, hemos hecho muchos videos, hemos hablado de qué pasa con el Buró, y eso suena como muy complicado, pero a la hora de la verdad no es tan difícil, y el trabajo que ustedes hacen es muy, muy bonito.
2: Bueno, se los voy a poner en palabras muy sencillas. El Buró es la agencia de promoción internacional de Medellín y Antioquia. ¿Qué hacemos nosotros? Vendemos Medellín afuera y a su vez atraemos todo ese turismo y todos esos visitantes que quieren venir a conocer las maravillas que tenemos en esta ciudad. Entonces eso es lo que hacemos nosotros.
1: La famosa florecita, Medellín aquí todo florece, ese eslogan tan lindo, que ustedes lo encuentran en todos lados en la ciudad, que uno sin querer está yendo a un lugar turístico de Medellín con la familia o con los amigos, y ahí está un lugar bien bonito para el Buró.
0: Bueno, entonces la invitación para que todos conozcamos el Buró, que definitivamente todos hemos hecho parte y hemos estado con el Buró. ¿Qué se viene para Medellín, Caro?
2: Bueno, en este momento tenemos una invitación muy especial para todos los oyentes, y es a que participen en la Feria de las Flores. La Feria de las Flores viene del 31 de julio al 9 de agosto. Tiene varios eventos muy emblemáticos y que han sido parte de nuestra tradición, dentro de los cuales se destaca definitivamente el desfile de silleteros.
0: 100%.
2: Es parte de nuestra cultura, es parte de nuestra tradición y es parte de lo que nosotros queremos vender afuera y que la gente nos reconozca por todo esto, este arte tan bonito que tenemos a través de las silletas.
0: La participación de Medellín, entonces la invitación es a estar todos en la Feria de las Flores.
2: Claro.
1: Y que Medellín se ha vuelto tan turística, pero también que los mismos paisas, los mismos locales, vivamos la ciudad de esa manera, viéndola con otros ojos, con esos ojos de turista.
2: Así es. La verdad es que a nosotros como paisas hemos tenido grandes avances en reconocer esos valores y esa cultura tan hermosa que tenemos, pero definitivamente esa es también la invitación, que nosotros vivamos para que podamos después irle a contar a la gente afuera y que vengan y nos visiten en estas fechas tan especiales.
3: Yo sí me siento muy orgullosa de mi Feria de las Flores. Yo sí soy de Medellín, soy más paisa.
2: Embajadora.
3: Claro. Total. Que sí, me encanta. Bueno, están ustedes haciendo representación aquí en Colombia Moda también, ¿no?
2: Bueno, lo que pasa es que nosotros dentro del Buró también apoyamos toda la captación de eventos para la ciudad y todos los grandes eventos que se realizan, como ferias como Colombia Moda, por ejemplo. Uh-huh. Entonces, todos estos eventos son apoyados por el Buró a través de la Alcaldía de Medellín y específicamente la Secretaría de Desarrollo Económico. Entonces, precisamente por eso estamos acá, porque esto es uno de nuestros grandes eventos de ciudad.
1: Claudia, para terminar, la gente, ¿dónde puede encontrar
0: Caro,
1: más información
0: Caro,
1: de ustedes?
0: No me le cambie el nombre a Caro.
1: Ay, Caro, perdón.
0: Usted está pensando Caro. En Claudia Colombia. Ya lo tengo, pero más, mejor
1: sí,
0: dicho.
1: Sí, no, es que con esa belleza. Pero Caro, sí, para terminar, la gente que quiere saber un poquito más del Buró, los eventos, lo que viene para Feria de Flores, ¿cómo pueden saber un poquito más?
2: Bueno, nosotros tenemos una página que es www.visitmedellin.co.
0: Visit como de visitante.
2: Como de visitante, hasta pero únicamente hasta la T.
0: Visitmedellin.co. Ok.
2: En esta página pueden encontrar todos los eventos que están pasando en la ciudad, todos nuestros grandes atractivos turísticos, y también la gente puede tener ahí un acceso como a estos tours o diferentes planes que pueden hacer mientras visitan la ciudad.
0: Listo,
3: qué maravilla.
0: Entonces toda esa invitación de parte del Buró, que hace parte también de Colombia Moda y de Medellín como tal. Gracias, Caro.
2: No, gracias a ustedes y bienvenidos siempre a Medellín.
1: Ahí estamos, entonces vamos con más música a esta hora.
0: Empezame en las tardes.
1: Bésame,
0: de las tardes de regreso.
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La Voz de Colombia. 4:34. Son las 4 de la tarde, 24 minutos en Colombia.

0: Gracias por existir, les decimos a nuestros oyentes de La Voz de Colombia, bésame, por estar con nosotros y por acompañarnos también a quienes están aquí en Colombia Moda 2026. Gracias a las marcas que se van sumando y que vienen y nos cuentan esos proyectos tan lindos de ciudad que tenemos en esta edición de Bésame de regreso en las tardes. ¿Cómo le podríamos decir a eso, David?
1: Sí, bésame en las tardes desde de Colombia Moda. Sí.
0: Bésame en las tardes de regreso desde Colombia Moda, Mike.
2: Bésame, aquí estamos, sí, señora. Y tenemos invitados espectaculares, gente hermosa. Qué ojos tan divinos los de esta mujer. Estamos con Cindy Castro Pérez.
0: Iba a decir ojos negros, pero no.
2: Ojos azules.
0: Ojos azules.
2: No, Cindy Castro Pérez, gerente de marca de Pop Kids Colombia. Esto suena muy lindo. Pop ya cuando Kids. Nos dicen Pop Kids, ya uno se imagina como diversión, niños.
0: Comodidad, pero espere un momentico, porque no siempre todo fue comodidad. ¿Usted cómo lo vestían cuando estaba niño?
2: Yo era muy libre, pantalonetica y camisetica de esqueleto.
0: A mí me ponían vestidos de boleritos, sí. Entonces, y medias veladas. Ay, que no, para calor. Este calor, ¿usted se imagina?
3: Las que pican.
0: Sí, ella sí, apenas dice que qué calor. A Diana, que loco, ¿cómo la vestían cuando era niña?
3: También vestidito. Pero ¿sabes qué? Yo recuerdo mucho que me ponían overoles.
0: Bueno, overoles
2: también. De moda, era sí, muy ay, se veían muy lindos los niños en overoles.
0: Bueno, pues entonces saludemos a Cindy, eso. Cindy Castro, que viene desde esta marca tan hermosa, que ella ya nos va a contar de qué se trata. Cindy, bienvenida a La Voz de Colombia, bésame.
3: Gracias por invitarnos aquí, qué rico que están acá apoyando las marcas de Colombia Moda.
0: Sí, ahí ya te escuchas
3: bueno,
0: mejor.
3: Qué rico que nos apoyan aquí, que quieren escuchar nuestras historias y que están pues como siempre pendientes de nosotros.
0: Pero por supuesto, bueno Cindy, cuéntanos, esta marca tan linda está dedicada a los niños, a la niñez.
3: Sí.
0: ¿Cierto? Cuéntanos un poco de esa marca tan bonita.
3: Somos una marca de ropa deportiva de niños, pues es un poco olvidado en el mundo de los niños, porque como estábamos hablando ahora, siempre los niños los visten las mamás, entonces las mamás son como, vamos a ponerle esto. Y
2: a
3: la
2: lo
3: idea,
2: que la mamá quiera, no lo que el
3: sí,
2: niño dijo.
0: Pues a nosotros también nos vestían
2: y
0: si
2: a
0: lo
2: todos
0: que mamá
2: nos tocó
0: quisiera.
2: De esa manera.
3: Sí. Y la idea es que los niños siempre estén cómodos, que con la ropa que nosotros hacemos se inspiren a moverse, a salir, a retarse, a hacer nuevas actividades fuera de casa. Las prendas son prendas súper especializadas pues para deportes, pero la idea es que queden tan cómodos que se la dejen todo el día, entonces que todo el día estén con ropa deportiva, claro. Como lo que nosotros llamamos athleisure en los adultos, que has sí. visto que ya las mamás grandes utilizamos ropa deportiva y así nos vamos a trabajar, a la cita médica o lo que sea, lo mismo pase con los niños, porque es una ropa súper cómoda que tiene protección solar y transporte de humedad.
0: Me encanta la invitación que ella nos hace, porque es volver a la comodidad.
2: A las tradiciones sí, también,
0: a que
2: los niño chiquitos
0: esté,
2: salgan.
0: Que el niño esté ensuciándose, que juegue con arena,
3: como
0: que juegue con
3: bueno,
0: balones.
3: Pero un niño fresco, tranquilo y bonito, que sí. esté vestido y que sea bonito.
2: Pero también si usted ve al niño sucio, también quiere decir que pasó bueno. Que,
3: sí,
2: con los
3: que
2: amigos,
3: lo disfrutó.
2: También. Eso es lo más bueno, que es que ya ahora es muy difícil uno encontrar chiquitines que salgan a jugar con los amiguitos, por ejemplo, de la cuadra. Eso nos pasó a nosotros mucho cuando éramos pequeñitos. Así pero es. Hoy en día juegan mucho es en el celular, en el computador. Y qué bueno también que veo mucho que los niños de unidades residenciales sí comparten con los amiguitos
3: sí, claro,
2: de ahí.
3: Sí, que
2: pero
3: salgan,
2: los que no,
3: sí.
2: es muy difícil. ¿Cómo los encontramos? Porque están acá en Colombia Moda.
3: Bueno, acá en Colombia Moda, este es el segundo año en el que estamos. Estamos con el proyecto Inex Moda Circulab porque estamos aplicando para el pasaporte digital para la Unión Europea en cuanto a sostenibilidad. ¿Por qué? Porque la ropa, así como te estaba contando ahora, es de larga duración y la idea es que así como tu hijo ya la usó y ya después se le va a quedar porque ya crecen los niños súper rápido, la usa el hermanito, el primo, todo, porque esta prenda siempre va a estar intacta.
0: Como es de buena calidad, entonces se puede pasar al otro.
3: Claro, perfecto.
0: Muy bien, Cindy, ¿y es ropa para niños de qué? ¿Desde los años, cuántos años hasta los cuantos?
3: Estamos con desde la talla 4 hasta la 16, pero no es como el niño de 16 porque ya es adolescente que ya no quiere ropa pues de niño, sino como los niños que son grandecitos, entonces más o menos hasta la edad, pues 14 años, 13, 14 años.
2: Bueno, y para todas nuestras madres que nos están escuchando y que tienen hijos en esas edades y quieren mirar eso diferente que ustedes ofrecen, ¿cómo los encuentran en redes sociales, la página web, si ahí pueden ver el catálogo, todo, y si tienen tiendas físicas también?
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0: Bobkicks.col, ahí está entonces la invitación con Cindy, que nos trajo esta marca tan hermosa y tan familiar, porque somos la emisora de la familia. Cindy, muchas gracias.
3: Gracias a ustedes.
2: Continuamos con más música, claro, desde Colombia Moda.
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2: Estamos desde Colombia Moda.

0: Mikey, ya se acabó la canción.
1: Es que esa música es buenísima. Pero porque gozas conmigo.
0: Ustedes escucharon el coro.
1: Pero es que si me vas a abandonar, piénsalo bien, Mari Willis.
0: No, no nos vamos a abandonar porque estamos en Colombia Moda 2026. Aquí estamos pasando delicioso. Además, en el stand de Ron Viejo de Caldas está nuestro stand de Caracol Radio Más Compañía, la voz de Colombia. Bésame, haciendo presencia con marcas que son muy lindas. Y saben a mí que me encanta que somos la emisora de la familia. Y esta marca que nos acompaña en este momento comenzó como una empresa familiar en la Comuna 13 de Medellín. Y todo comenzó porque en una feria de Colombia Moda ellos tenían una empresa de maquilas, es decir, que confeccionaban máquinas planas, fileteadoras, recubridoras, remachadoras, todo. Y entonces el hijo vino a Colombia Moda, se trajo la empresa y conversó con unos italianos y empezaron a traer tecnología para las confecciones.
2: Es que para eso precisamente es Colombia Moda, para hacer esa conexión entre la tecnología de afuera y toda la calidad que hay acá en Colombia, o mejor en Medellín.
0: Exactamente. Entonces todo comenzó siendo soñadores, y cuando trajeron la primera máquina de tecnología no sabían cómo se manejaba.
1: Ay, Dios mío.
0: Y entonces, a ver, tutoriales.
1: Pero me encanta porque la gente paisa
0: literal,
1: no se va.
0: Literal, ella dice literal viendo tutoriales.
1: Pero
0: así
1: no
0: se aprende. Estaba dando el contexto porque ella nos va a contar cómo se llama y todo esto tan bonito que trae tecnología. Ella es Betty.
1: Betty Murillo, doña Betty, bienvenida.
3: Muchas gracias por esa invitación tan linda, tan hermosa. Y de verdad que una felicidad estar acá y compartir estas alegrías con muchas personas que piensan que no se puede. De verdad que en la mente y ser uno positivo y paisa, echado para adelante.
0: Me encanta.
3: Exactamente. Se puede.
1: Sí. Tú vienes de Posmo Grupo Empresarial. Ustedes crearon esto tan bonito, tan hermoso. ¿Cómo se les metió ese chip de que sí se puede, sí podemos? ¿Cómo llegamos a hacer lo que ustedes son ahora?
3: Primero que trabajamos con mucha pasión y mucho amor. La empresa lleva 12 años, Posmo Grupo Empresarial, la empresa más automatizada de todo Latinoamérica. Trabajamos familia, trabajamos con mucho amor y mucha pasión. En una feria, literalmente, mi hijo se conoció con una empresa italiana y le dijo, venga, ¿cómo se hace para poder ser eficientes y productivos y llegar a ser competitivos en el mercado?
0: Es de la curiosidad. Venga, que yo quiero que mi mamá tenga una empresa grande.
1: Y eso es lo que genera también este tipo de ferias, el networking, la gente relacionándose. Venga, yo tengo esto, ¿cómo hago lo otro? ¿Cómo aprendo? ¿Cómo salgo adelante?
3: Sí, no, es muy lindo, porque entonces se compró una máquina. Fue
0: automatizadora, me dices que se llama.
3: Sí, son máquinas que realmente queremos que la juventud venga y maneje un robot. ¿Qué pasa? Que si yo le digo a un joven, venga, maneje una plana, una fileteadora, no, es
1: sí,
3: que lo
1: no
3: que...
1: no le suena como tan atractivo.
3: Pero venga y manejen un robot, son máquinas que se manejan por botones y estamos generando el amor, el hacer país y el amor de la juventud. Eso es divino, uno ver toda la juventud que tengo en este momento, que tenemos en este momento, enamorados de la confección, enamorados de hacer país. Eso es lo más hermoso que
1: Mari,
3: hay.
1: Uno ve a esta mujer hablando y se le iluminan esos ojos. O sea, cuando las personas aman lo que hacen, cuando dan amor también a los demás, se nota. Y esto que están haciendo es demasiado lindo.
0: Pues Posmo es una empresa que definitivamente no solamente trae tecnología, sino también esperanza a las familias. Ella ahorita hablaba muy bien y decía, mi hijo, fue Sebastián el que hizo esa. Sebastián es el hijo que está aquí atrás.
1: Pero haciéndole orgulloso grabando a la mamá el video.
0: Haciéndole el video a la mamá, que seguramente van a subir a las redes sociales también ahorita.
1: Y también vamos a subir en las redes de Bésame.
0: Oh, claro, por supuesto. Bueno, Betty, cuéntanos cómo están ubicados ustedes, dónde están ubicados, si alguna empresa quiere empezar a automatizar, son ustedes el contacto para traer esas empresas, esas
3: máquinas.
0: Mira,
3: es que nosotros siempre hemos dicho que una cosa trae la otra. Entonces empezamos a automatizar y ya estamos siempre con Inés Moda, llegando acá a los stands y estamos ofreciendo el servicio paquete completo y estamos conociendo mucha gente y los llevamos para la empresa. Venga, que la automatización sí existe, no es tan lindo que uno lo ve en China tan lejos, no, acá en Medellín está. Mucha gente decía, sí, es verdad eso, y abrimos la empresa a todo el que quiera ir, a todo el que quiera crear en la automatización y en la juventud. Cuando los empresarios empezaron a ir a la empresa, que dijeron, wow, esto sí es verdad, porque mucha gente traía la máquina, prenda y apaga, y mucho confeccionista tenía esa máquina por allá archivada, porque de verdad que no había quien se la enseñara a manejar. Entonces nosotros en este momento vendemos la máquina, pero no vendemos una máquina,
2: vendemos
3: un servicio, ¿no? Y vendemos un servicio porque la máquina se la ponemos a punto, pero ya le tenemos una persona en la empresa que sepa manejar la máquina.
2: ¿Cómo les tocó a ustedes al principio, que no sabían cómo era?
3: No queremos que las personas...
1: Iban ese proceso tan difícil que les tocó a ustedes.
2: ¡Ay, qué maravilla!
1: ¿Cómo los encuentran en una página web, redes sociales, para alguien que quiere más información?
3: La empresa se llama Posmo Grupo Empresarial, está en Facebook, en Instagram... También está, tenemos número, te doy el número.
2: Sí, claro.
3: 321-786-5692.
1: Otra vez. 321.
2: Otra vez, doña Betty. Está muy larga. Doña Betty, eso más.
3: 321-786-5692.
2: Sí. 786-5692. Me lo aprendí. Ah, bueno, sí. Ahí está entonces.
1: Qué memoria,
2: Posmo,
1: Mari Willis.
2: Grupo empresarial encargados de traer tecnología a las confecciones.
3: Y lo más importante es que está la empresa abierta para todo el que quiera y se enamore de este proceso. Y necesitamos enamorar la juventud,
2: claro,
3: de verdad, hacer país.
1: Cosas chéveres, bonitas por los demás.
2: Así como lo hacemos aquí en La Voz de Colombia, bésame, doña Betty. Muchas gracias. Posmo Grupo Empresarial nos acompañó hoy en Colombia Moda.

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4: 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Son las 4 de la tarde, 51 minutos.
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4: 4:55 en La Voz de Colombia, Bésame. 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
5: Ya regresamos a Colombia Moda, son las 4:59.
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13: Son las 5 en punto. 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

0: Cuando calienta el sol, pero literalmente en esta tarde en Medellín, hoy en Colombia Moda 2026. Mi querido Mikey, qué calor.
1: No, pero Luis Miguel lo dijo todo y aquí Medellín dijo, listo, vamos a calentar este sol tan impresionante. Es increíble la cantidad de personas que hay a esta hora en este pabellón verde, porque ¿qué estamos haciendo acá? Nosotros estamos en el Club de los que crean, La Voz de Colombia, Bésame, Caracol Radio, Ron Viejo de Caldas, porque aquí estamos conversando, nosotros nos conectamos y nos estamos inspirando, que eso es lo que nosotros hacemos acá. Nos inspiramos e inspiramos a los demás. Diana Iquita, María. Y les, yo me les metí por acá en ese programa de ustedes.
0: Claro,
1: de la
0: pero tarde, claro, si Sandrito dijo especial. Que usted iba, usted
1: no,
0: va.
1: Si el líder dice que uno puede estar ahí con ustedes, yo estoy con ustedes y pasamos delicioso. Vamos hasta las 7 de la noche, vamos a tener tema del día.
0: Ya, que, ahora sí.
1: Cuénteme pues porque estoy ávido de tema.
0: Está... Ya quiere. Él dice, yo ya quiero tema, ya quiero. Ya hablemos de las modas. Bueno, lo que pasa es que lo anunció Sandrito desde ayer. Sí. Y es las modas que habían antes y que queríamos y que queremos rescatar.
2: Que los artistas hacían lucir en esos escenarios, en los conciertos, esas mujeres que se vestían así pomposo, brillante, elegantes. Algunas elegantes también, una Rocío Dúrcal.
1: Hermosa, Paloma San Basilio.
2: Claro que sí,
0: no, pero es que la de
2: garbo fue excepcional. Sí. Esos hombres también que tenían esos colores uniformes, hablemos de un
0: Miguel Bosé.
1: Rafael.
2: Que era solamente de blanco con sus sombreras grandes.
1: Otros todo de negro también, con su corbatica, juicioso.
2: Por ejemplo, Camilo Sesto, Mari, ¿cómo era Camilo
0: traje.
2: Sesto? Muy tranquilo,
0: pero hubo un momento en los años 70 donde usaba como overall.
1: Sí.
0: Tenía un hubo un momento donde tenía overall. Ya les voy a mostrar la canción exacta porque recuerdo bien el videoclip, o si David tiene el dato. Bueno, ya de pronto tiene el dato.
2: ¿Qué estaba de overall? ¿Pero overall de jean o overall tela normal?
0: Es que era blanco y negro, no sé, la tela.
1: Allá no llegó.
2: Era 1970.
0: Eran los 70.
1: ¿Sabe quién? Leonardo Fabio no era tan elegante. Una época en que salía también en jeans, sí, camisas.
0: Las pañoletas.
1: Las pañoletas.
2: Claro, él era de pañoletas.
3: Y en Fresa Salvaje.
2: Fresa Salvaje era de oro.
0: Yo que no estoy tan perdida. Oiga. Blanco y negro, ¿cierto, David Montoya?
3: Sí, están. Aquí le voy a mandar la foto también para que vea.
0: Eso, gracias, David.
1: También Sandro de América no era tan elegante. Ajá. Él era un poquito como más sensual en sus pintas.
0: Vea, lo veró el de Camilo, como puso tejido.
1: José Luis Rodríguez, el Puma, era muy elegante también.
0: ¿Sí?
1: Y todos con una melena particular. Eran muy, muy peludos.
0: Entonces, muy peludos.
1: Son realidades.
0: Sí, diciendo, Mike, bueno, entonces la pregunta para nuestros oyentes es
2: exactamente qué recuerda usted de esa época en los artistas.
0: Eso,
2: y qué copiaba usted de esos artistas. A mí
0: eso
2: me gustaba, por ejemplo, cómo se vestía Rafaela Carrá, entonces yo también me ponía.
1: Influenció su ropa, por ejemplo.
0: Eso, ¿qué copiaba usted?
1: Influenció su moda.
0: Eso, que usted se veía, se vestía como, por ejemplo, no sé, los Menudo, que todos tuvimos, los papás más bien tuvieron cositas.
1: Chicos, ¿cuál es el WhatsApp de Bésame?
2: 302-27-29-94.
1: Es que no me lo he podido aprender. Vamos con música a esta hora.
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0: Si hablamos de look, Mikey Cardona, David Montoya, Diana Higuita, amigos oyentes, Amanda Miguel era tendencia, desde ayer lo dijimos, con su cabellera.
1: Siempre.
0: Entonces, tal vez, no se copiaba mucho el look de los vestidos, porque eran unos vestidos con cuellos altos y demás, pero sí el cabello.
1: El cabello, y además que hoy en día usted ve una presentación de Amanda Miguel en vivo, y también sigue teniendo unos vestidos pomposos diferentes, que no sé qué tanto alguien hoy en día utilizaría ese vestido en la cotidianidad.
0: Yo creo que
1: son más de espectáculo,
0: sí,
1: de show.
0: Son más de performance, de su vestuario para
1: son
0: shows.
1: Grandes artistas, Mari.
0: Pero su cabello sigue siendo genial, a pesar de que ya tiene sus canas, sigue siendo ese peinado con esos crespos así alborotados y bonitos, pero ya con unas canas, y eso se ve preciosísima.
1: Además. Hermosa, y además esa voz icónica, que usted suena esa canción en un karaoke, en una fiesta, y todo el mundo canta las canciones de Amanda Miguel.
0: Es que
1: somos.
0: Las canciones somos. No pasan de moda, y la voz de Colombia Bésame enamora en Colombia Moda. David Montoya, tenemos a nuestros oyentes, cuéntanos.
2: Sí, a propósito de Amanda Miguel, su esposo Diego Verdaguer nos lo está trayendo a la memoria por aquí, una oyente, dice, hola, buenas tardes. Para decir que si no estoy mal, Diego Verdaguer era de jean.
1: ¿Sí?
2: Y en una ocasión se le rompió el jean en el show de las estrellas. Gracias por sacarme de la duda.
1: Hay que buscar ese video.
0: Hay que buscarlo y traerlo a memoria si se le rompió el jean.
1: Yo en un video de él vi como donde estaba el cinturón, estaba cantando Yo no lloro por llorar, creo que también en el show de las estrellas, y parecía como si fuera de la correa.
0: Sí.
1: Y no, era como un animal que se estaba moviendo.
0: No,
1: era una cucaracha.
0: ¡No! ¿Sí? Bueno, a la que yo vi que se le subió una vez una cucaracha en un show fue a Yuri, que ella sí empezó a gritar.
1: Yo no sé por qué, pero ese Diego Verdaguer lo tengo presente.
0: No.
1: Pero no era chiquita, era muy grande.
0: Esa sí no estaba a la moda, definitivamente.
1: Sí, no, eso no, por Dios.
0: Pues muy bien, la pregunta de hoy para nuestros oyentes es... que si usted de pronto copiaba algo de los looks de los artistas de los años 80, 70, 80, y que recuerda que usted tenía ahí presente.
1: Y es que, chicos, hoy en día lo seguimos haciendo, nos seguimos dejando influenciar por el estilo, la moda, las prendas, por eso tanto se mueve la publicidad, y lo acabamos de ver también en el Mundial.
0: Sí,
1: en
0: sí,
1: este
0: claro.
1: 2026 pasó algo icónico con este jugador español, Yamal, que una marca de boxer por allá europea súper extraña lo patrocinó, y él cuando supo que lo estaba enfocando la cámara, miró las pantallas en pleno partido, se subió la camiseta como para secarse el sudor, y se vendieron todos los boxers.
0: No, pero ¿qué le parece a usted el señor Erling Haaland con la moda del cabello?
1: Todos. Y él vendía
0: las boñitas, las ligas, pues, para el cabello. David, ¿tenemos más oyentes?
2: Sí, aquí están
3: partiendo. No. De moda menudo no, porque yo soy... un modelo 90, entiendo.
0: Bueno.
2: Pero está modelo. Está pidiendo una canción de menudo.
0: Pero vamos.
3: Por favor. Claridad de menudo. Gracias.
0: Claro. Buenísimo. Él es modelo 90, igual que nosotros.
1: Sí. 1990.
2: Ya en instantes vamos con más participación, entonces, que sigan llegando al 302-27-29-949.

0: 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Son las 5 de la tarde, 23.
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0: No sabemos quién fue la Gloria que inspiró esta canción, pero sí se la cantamos a todas las Glorias que conocemos. ¿Sí o no, Mikey?
1: Una canción original de Laura Branigan en inglés.
0: En inglés.
1: Una canción muy bonita y sí tiene una historia y una inspiración de Laura Branigan. Bueno, pero se la debo.
0: Pronto conoceremos entonces esa historia. Y hay historias que inspiran y hay marcas que inspiran. Colombia Moda inspira y la voz de Colombia Besa me enamora en Colombia Moda. Por eso nos vinimos aquí también, precisamente en el Club de los que creen, que es el lugar, de los que crean, perdón, que es el lugar donde estamos ubicados. Mikey Cardona.
1: Sí, señora, porque aquí conversamos, aquí nos conectamos, aquí nos inspiramos. Este es el stand de Caracol Radio, la voz de Colombia Bésame y Ron Viejo de Caldas, y tenemos invitados espectaculares.
0: Claro, invitados, pero no sin antes recordarle a nuestros oyentes que les estamos preguntando cuál es ese look.
1: Sí, que los inspiró de esos artistas de los 80, 60,
0: bueno,
1: 70,
0: y si de pronto no hay algún look que lo haya inspirado de alguno de los artistas, pues entonces el look que usted más recuerda de la
1: sí,
0: época
1: icónico,
0: que tuvo.
1: También.
0: Eso, yo tuve una falda escocesa y yo usaba muchas medias veladas, yo usaba, bueno, que
1: se lo podemos preguntar a la invitada.
0: Pero
1: también,
0: por supuesto, Isa Núñez es nuestra invitada de hoy, porque Isa Núñez, grábese muy bien este nombre, porque es una marca preciosísima que nos acompaña y que nace desde estas raíces bonitas de Medellín. Isa, bienvenida a la voz de Colombia Bésame, ¿cómo estás? Espéreme un momentico, yo hago una cosita aquí. Ahora sí, Isa, salúdeme.
1: El micrófono prendido.
2: Estaba apagado, después que me escuchara.
0: ¿Cómo estás?
2: Muy bien, muchísimas gracias por la invitación. Feliz de estar acá y acompañarlos en este espacio tan espectacular.
0: Yo la vi a ella y pensé en el color del mar.
1: Sí,
0: ¿cierto? No, la ropa que tiene hoy es como el color del mar de Paloma.
1: Como de calma, como de tranquilidad,
0: Isa,
1: de estilo.
0: ¿Cuál fue esa moda que tuviste, que usaste, que recuerdas como chévere, que te gustó?
1: Que veías en artistas de tu época cuando eras pequeña, decías, uy, yo me quiero peinar como Gloria Trevi, por ejemplo.
2: Bueno, no sé si recuerdan que hubo una época donde se estaba utilizando mucho el estampado de cuadritos pequeñitos,
0: sí.
2: Y que eran sed. Amaba un conjunto de esos que tenía azul y negro y me lo ponía prácticamente todos los días.
0: No lo dejaba secar, ella era de las que no lo dejaba secar.
1: Eso marca nuestra juventud también.
0: Muy bien. Isa Núñez es una marca, o sea, ella es marca de autor. Ella misma es la diseñadora.
1: ¿Qué significa marca de autor? Yo que soy ignorante en el tema.
2: La marca de autor es realmente marcas que provienen de diseñadores. O sea, son marcas que se inspiran en su... A ver, el diseñador tiene muchas fuentes de inspiración y siempre tiene una identidad marcada. Entonces la marca de autor casi siempre va muy enganchada a lo que es el diseñador.
1: Como su esencia, como de lo que son, de dónde viene, las raíces.
0: Ella nos va a contar de dónde viene, pero antes déjeme decirle que es una marca de vestidos de baño.
1: Me encanta, apenas para este calor.
0: Apenas para este calor. Muy bien, Isa, ahora sí cuéntanos entonces la raíz de tu marca y de tu inspiración. ¿Qué inspira cuando yo veo un traje de baño de Isa Núñez?
2: Bueno, realmente yo me fui con marca de autor porque antes teníamos otra marca que cuando la fui a registrar ya no la podía registrar, entonces me decidí...
1: Ya te habían tomado el nombre, ¿cierto?
2: Sí, entonces eso fue como que te digan a ti, ya no te llamas así.
1: ¿Y ya tenías todo listo?
2: Tenía página web, tenía todo.
1: Volver a nacer.
2: Era volver a nacer, es como te digan, no te llamas así, ¿qué vas a hacer con eso? Entonces fue como un trauma realmente personal y de la marca.
1: Porque era el sueño con el que nació, quiero que se llame así,
2: claro,
1: todo de esta manera.
2: Y tenía un nombre demasiado sonoro, ya había generado recordación, entonces fue realmente un transitar emocional fuerte. Entonces tenía muy poquito tiempo para decidir con cuál me iba a ir y dije, me voy con marca de autor, todavía no tengo claro qué voy a hacer, pero me voy. Y en ese trauma psicológico y de marca... volví a decir, bueno, ¿quién es Isa Núñez para comunicar un producto y de dónde viene y realmente quién soy para poder enganchar con la gente? Y volví a mis raíces. Yo vengo de raíces Tamí por parte de mi mamá, quien nació en San Carlos, Antioquia. Los Tamís fueron los primeros indígenas que poblaron San Carlos y también Antioquia. Y por raíces incas, que mi papá es peruano. Entonces realmente Isa Núñez es una
1: historia,
2: marca, es una
1: gigante.
2: Marca de, pues somos una marca de una cultura ancestral mágica. Y lo que buscamos con nuestra marca es comunicar esas raíces, no solamente mías, sino que la gente también tenga esa iniciativa de volver a la raíz, a lo que somos realmente, porque estamos colonizados, ya me fui más, estamos colonizados realmente por una identidad que no nos pertenece. Entonces es ese llamado de volver a quienes somos realmente y poder conectar, y la moda realmente comunica.
0: Me encanta porque a partir de esa frustración que ella sintió, nace una raíz bonita, y se descubre realmente ella quién es y nace esta marca tan bella.
1: Pero entonces, ¿no te has dado cuenta, Mari, que los invitados que hemos tenido esta tarde todos van por el mismo hilo?
0: Inspiración.
1: O sea, de volver a esa raíz, a esa esencia, volver de lo que somos, inspiración, no dejar como ese tipo de cosas al lado. Eso me parece muy bonito. Y además que todos los que se han sentado acá tienen una historia muy bonita de inspiración, de salir adelante, de motivación, y eso los hace únicos y grandes.
0: A pesar de que no es fácil emprender, ¿cierto?
2: No, para nada fácil. Y hay que buscar mucha ayuda. Uno muchas veces dice, bueno, yo solo tengo que salir de esto.
1: Sí.
2: Emprender es un camino demasiado solitario, pero hay muchas entidades que nos apoyan y que realmente no son tan visibles. Yo soy bendecida pero porque también he buscado esas ayudas. Entonces, las alcaldías,
1: ¿quiénes te han apoyado? Cuéntanos, que a mí me encanta el chisme completo.
2: No, bueno, mira, yo arranqué, yo me había quebrado de una marca que tenía de ropa infantil cuando llegó pandemia.
1: A empezar.
2: Entonces, cuando llegó eso, yo dije, bueno, ¿qué voy a hacer? A mí realmente, ¿qué me conecta? Y yo amo el mar, amo conectar con la naturaleza, amo la playa. Y dije, bueno, tenía un rayón horrible porque somos de pronto una de las industrias, somos una de las industrias más contaminantes, entonces estaba como muy, ¿qué estoy haciendo?
1: Sí, claro.
2: Entonces busqué mucho realmente conectar como con ese propósito de vida y con el quehacer. Y me fui mucho por el tema ecológico y los vestidos de baño los hacemos reversibles y bueno, eso ya es otra historia. Cuando yo decidí cerrar la marca que tenía y arrancar con esta, dije, me voy sin frenos. Y me presenté en ese entonces a Capital Semilla con la alcaldía de Medellín. Me gané Capital Semilla, estuve en el bazar de Teleantioquia y ya a partir como de uno encontrar realmente a lo que vino uno, creo yo,
1: su todo propósito se fue dando.
2: Sí, entonces me gané Fondo Emprender y ahora estoy con Inex Moda y con la alcaldía también.
0: Se trata de tocar puertas, de no rendirse, de decir, como ella lo dijo, voy sin frenos.
1: Son mujeres, me van a perdonar la palabra, berracas.
0: Exactamente.
1: Emprendedoras que a pesar de las dificultades, se cae uno una vez, nos levantamos tres.
0: Bueno, entonces nos vamos a levantar y vamos a ir a buscar a Isa Núñez en sus redes sociales para que usted también se enamore de estos vestidos de baños tan bellos y que además pues hace presencia hoy en Colombia Moda con la voz de Colombia. Bésame, ¿cómo es tu Instagram, tus redes sociales?
2: Estamos en redes sociales como Isa Núñez. Sí, con
1: el palito de la
2: ñ. Sí, con z.sw.
0: SW.
2: Y estamos acá en Colombia Moda en el pabellón rojo, están 036. Pero les voy a hacer un regalo ya que estamos aquí. Me escriban y digan que nos escucharon de la voz. Les voy a dar un 15% de descuento en las prendas que tengamos en la marca.
0: Entonces, ya mismo, nuestros oyentes, inmediatamente vamos a ir a @IsaNúñez con z.sw, que es como la abreviatura de swimwear, que es vestidos de baño en inglés.
1: Ay, pues estoy,
0: mírame.
1: Me encanta.
0: IsaNúñez.sw, les escriben, Isa, yo la escuché en la voz de Colombia, bésame, 15% de descuento de esos vestidos de baño.
2: Sí,
0: listo.
2: En todas las prendas.
0: Muy bien, entonces quedamos listos y preparados para irnos a seguirla.
1: Isa, gracias por estar aquí con nosotros.
2: Muchas gracias a ustedes por esta invitación.
1: Vamos a continuar con más música hasta ahora en la voz de Colombia. Y hablando, canción perfecta.
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0: Me siento mágico.
1: Nos sentimos mágicos, libres, Mikey.
0: Muy libres.
1: No, Mikey estaba aquí cantando, mejor dicho.
0: Pero no, yo no sabía que me tenían amplificado.
1: Estaba amplificado y todo, y todo el stand
0: todo
1: lo estaba escuchando.
0: Pues que esas canciones no se pueden cantar en mute, mi querida Mari.
1: No.
0: Davidcito, porque son canciones que uno, cuando la escuchan, tiene que poner el volumen al radio.
1: Claro, claro. Muy bien, estaba pensando, Mikey, David y amigos oyentes de La Voz de Colombia, bésame, en esos looks que nos mencionan nuestros oyentes, que tal vez eran inspiradores para ellos o para los papás o las mamás.
0: Claro, es que uno veía a los papás también vestirse de una manera
1: claro,
0: distinta.
1: Claro, y recordemos que en los años 70, 80 estaban los pantalones bota, campana, ¿usted los llegó a usar?
0: No.
1: Pues, el papá, pues...
0: Es que yo no me acuerdo, yo
1: no
0: tengo,
1: se acuerda.
0: No, mi memoria es muy baja,
1: así?
0: Yo no me acuerdo de la moda de mis papás.
1: ¿Pero
0: yo sí me acuerdo
1: pasando?
0: Que mis tías y mi mamá tenían el pelo muy frondoso, eran muy peludas, era el copete, era, es que yo no sé cómo se llamaba ese
1: peinado. Copete de Alf.
0: Sí,
1: el copete
0: sí.
1: De Alf. Pero ¿sabe quiénes también fueron inspiradoras en ese, en esa, en ese look? Las chicas de las Flans y las Pandora.
0: Las Pandora.
1: Usaban
0: sí.
1: Esos copetes así altos, bonitos, también
0: eso
1: usaba,
0: les daba elegancia.
1: Rocío Jurado, claro, y les daba volumen al cabello, entonces usaba el cabello así como medio alborotado.
0: Mucha laca, o que era lo que le echaban para que el pelo quedara como tan tieso. Yo creo que donde yo tuviera ese pelero, yo no podría voltear la cara porque no me despeino.
1: Me imagino que si era laca, no sé. Que nos cuenten nuestros oyentes también cómo se hacían la bomba, por ejemplo, o ese copete.
0: Sí, pero también muy influenciado por series de Estados Unidos.
1: Claro.
0: Y las
1: claro,
0: colombianas
1: claro.
0: También.
1: Exactamente. Bueno, entonces hoy nuestros oyentes nos han estado contando y también nos han dejado sus mensajes, que en instantes los vamos a escuchar. ¿Cuál es ese look que recuerdan haber sido inspirados por artistas, pero que nos cuenten también cómo era que se hacía ese copete y esa bomba?
0: Una tía mía se inspiraba con Gloria Trevi cuando ella cantaba Pelo Suelto, entonces decía, yo quiero andar con el pelo suelto y así despeinada, porque no quería seguir la tendencia de todo el mundo.
1: Bueno, pues aquí están entonces, No Controles, las Flans.

0: Esas participaciones van a estar maravillosas. Ahorita les contamos.
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10: 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En Bésame son las
0: 5 de la tarde, 48 minutos. Estamos en La Voz de Colombia, Bésame, de regreso desde Colombia Moda.
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2: Estamos en Colombia Moda, la voz de Colombia. 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
5: Colombia. 5:56, ya regresamos en instantes a Colombia Moda.
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Son las 6 en punto. 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

0: Bésame.
1: Porque aquí estamos, seguimos en Colombia Moda.
2: Eso.
1: Claro, Colombia Moda 2026, la voz de Colombia Bésame enamora en Colombia Moda. Y hoy hemos estado hablando de esas modas de antes inspiradas en nuestros artistas y les estamos acompañando aquí en una transmisión especial de 4 a 7 de la noche. ¿Cómo fue que dijimos ahorita que era? Bésame.
2: Bésame en las tardes de regreso.
0: Desde Colombia Moda.
1: Desde Colombia Moda, eso es una fusión porque vea, está David Montoya, está Diana Iquita, Mikey Cardona, Mari Willis, aquí estamos todos junticos.
0: Así es, estamos en el club de los que crean, porque aquí conversamos, conectamos y nos inspiramos. Este es el stand del pabellón verde donde está Caracol Radio, la voz de Colombia Bésame, y estamos con Ron Viejo de Caldas, que pues usted llega aquí, nos saluda y le dan un roncito.
2: ¿Vio? Pero le usted preguntan cómo lo quiere, con hielito, solito, quiere coctelito.
0: Y más de uno sale venteado acá.
1: No, Mikey, que ayer se despelucó.
2: ¿Pero venteado es que rápido?
0: No, contentoso. Es que ese es un término que usaban mucho las tías hace unos años.
2: Como, ahí llegó venteado.
0: Sí, como
2: venteado.
0: Ya llegó venteado otra vez.
1: Muy bien. David, tenemos a nuestros oyentes que nos están contando. Es que ahorita nos estábamos preguntándonos cómo era que se hacían pues el copete y la bomba, el blower, y nos contaron nuestros oyentes, nos están contando.
3: Y por aquí Gloria hasta mandó fotografía también.
4: Hola, buenas tardes.
1: Hola.
4: ¿Qué les puedo contar? No, gastaba demasiada laca. Me demoraba mucho organizándome ese copete. Me cogía a la tarde y no estudiaba cerca a mi casa. Tenía que coger bus y llegaba súper tarde. Y ya, pero hasta que yo no tuviera mi copete bien hecho, no quedaba contenta. Y ya en los 15 ya era, se estaba usando era la araña, el copete de la araña. Entonces no, feliz con esa moda.
2: Oiga,
3: ahí le mandé la foto también, Mari.
2: A eso le tiene que sumar que para hacer esos copetes uno necesitaba una laca, que era morada o amarilla.
1: Ella dice que gastaba mucha, pero mucha laca. Ah, mira la foto.
0: Eso olía súper rico.
3: Eso estaba pensando. Mi mamá cuando peinaba, ella utilizaba esa laca, eso olía bueno.
0: Sí, es que eso es lo que a mí me recuerda. Sí, lo mismo que dijo David. Mi mamá se echaba esa laca, yo era feliz, yo pasaba por el Yaimado, se huele muy rico.
2: Pero olía la laca.
3: Una cosa de uva.
0: Pero ella salía caminando y no se podía como mover mucho porque se despeinaba.
2: Sí.
0: Entonces no podían salir a bailar ni nada de eso.
1: Por eso era que bailaban con el cuellito así como quietecito.
0: También
1: tenemos más oyentes.
3: Sí, por aquí dicen, la bomba yo me la hacía con aguapanela y me quedaba bien hecho.
0: ¿Cómo?
2: ¡Ay, no!
0: Y se le subían las hormigas.
2: Pero ese sí está muy duro con aguapanela.
1: Pero dice que le quedaba bien.
5: Hola, David, hoy sí me descuadraste mucho, francamente. Estaba con reloj. Yo sé que hoy llegas a las
3: 12. Ah, bueno, está opinando de los turnos.
1: Ah, bueno,
3: ahorita
1: hoy
3: lo voy a escuchar internamente.
0: Eso es lo bueno, cambiar la rutina.
1: Sí,
0: que
1: claro.
0: Todos los días están acostumbrados a escucharlo. No, por ejemplo, muchos dirán, ¿quién es el niño que está ahí sentado?
3: Ah, sí, ahorita preguntaron que si era usted el de la gorra ayer.
0: Ah, sí, ese era yo.
1: Bueno, y hoy también tenemos estado en nuestro Instagram, arroba Bésame Medellín, desde Colombia Moda.
0: Bésame.
5: Bueno, el copete de copete. Eso cogían una peinilla de dientes pequeños y se enredaba ese pelo y se lo enreda y después se lo subía y eso quedaba un copete inmenso. Así era que yo me lo hacía y me echaba la quita.
2: Y la laca que no falta.
1: Ahí está la laca entonces.
0: Buenas historias a esta hora en La Voz de Colombia. Bésame.
3: Este es el Bésame que canta Mike, ya lo encontré.
0: Bésame. Ese es el tono adecuado.
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0: 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Son las 6 de la tarde, 16 minutos. Hoy estamos desde Colombia Moda. Tú sigues participando al 302-27-29-949. 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

0: sonaba esta canción que se llama Yo Quisiera, a las 6:21 minutos en La Voz de Colombia. Bésame, que seguimos aquí en Colombia Moda. Ay, mejor dicho, hablando de la moda de antes. Ve, yo quiero aprovechar a Ana. Aprovechemos a Ana.
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0: los audífonos, aprovechemos a Ana de una vez.
2: El club de los que crean, el club de los que conversan, los que se conectan, nos inspiramos. Y estamos con Ana. ¿Quién es Ana? O sea, hay que contar, porque es un personaje muy particular.
3: Ana la amamos en Caracol y queremos que todo el mundo también la quiera mucho, porque muchas de las cosas que suceden en Caracol, en Bésame, en La Voz de Colombia, son por ella.
2: Y ella tiene una frase muy bonita y es hacer que las cosas pasen. Y eso es un lema que a mí me quedó grabado y es verdad. O sea, pueden pasar cosas, que pasen, que se hagan.
0: Por favor.
2: Una actitud muy bonita. Todo el mundo la conoce. Es una estrella.
0: Así, claro.
2: Ya pasa por aquí todo el mundo. Ana, venga ya.
4: Ana María
2: Lola
4: Restrepo.
2: Relola.
3: Ana
2: María Restrepo, nuestra directora comercial de Caracol Radio, pero ella tiene una historia muy bonita de emprendimiento. Es de esas mujeres berracas que salen adelante. Ana, bienvenida a este set tan hermoso.
0: Pero yo, ¿por qué no la estoy escuchando? Espera un momentico.
3: Hay que prender el micrófono. Ah, bueno.
0: Ah, porque se nos fue.
3: Eso, ya volvió. Ya volvió.
2: Volvió. Nuestra Lola Relola.
0: Hola, no sé qué pasó. Nuestra Lola, venga, yo le paso el mío que está más cerquita porque ese cable no alcanza.
3: Dale, Ana. Dale,
5: que yo me siento súper homenajeada con todo lo que están diciendo de mí, muchas gracias.
2: O sea,
3: pero es una realidad.
5: Yo feliz con ustedes acá sentada. Sí. Ustedes son los cracks y ustedes son los que hacen que todo pase.
3: No. Pasa por ti.
2: Vamos a hablar entonces, Ana, de un poquito de la historia de qué es Lola Relola. ¿Cómo nace Lola Relola en tu vida, en tu historia? Porque es que aquí estamos hablando de mujeres emprendedoras, mujeres berracas, porque han pasado con unas historias muy lindas.
3: Sí, sí.
2: Todas las que han venido aquí a hablar. ¿Y qué pasa con Lola Relola?
5: Bueno, yo hace como 10 años, yo soy primero hiperactiva, ¿listo? Y hace como 10 años yo dije, ay no, yo no me quiero quedar solo con esto, yo necesito empezar a montar algo. Ajá. Y alguna vez fue a un taller de una cliente mía. Uh-huh. Y yo vi que ella hacía zapatos y yo dije, yo quiero hacer zapatos. Ajá. ¿Y por qué me gustan los zapatos? Porque siempre he pensado que uno se tiene que poner en los zapatos del otro para poder entender qué le pasa al otro, cómo siente el otro, y eso se llama...
2: Empatía. Eso nos
5: exacto.
2: Falta mucho, qué muchas horrible. Veces.
5: Entonces resulta que yo empecé a hacer 5 pares de zapatos, 10 pares de zapatos, y esto como que fue gustando uh-huh. gustando.
2: Lo hacías por gusto primero.
5: Por gusto, ¿no? Por pasión. A mí me gusta la moda, pero la verdad es que me gustan muchas cosas, ¿no? Entonces, pero me gusta la moda, yo dije, los zapatos. Y paralelamente, imagínense que me certifiqué como coach en propósito de vida. Y me di cuenta en esa certificación que mi propósito era ayudar a que las personas pasaran como del punto A al punto B. Y yo decía, pucha, pero es que yo hago zapatos. Claro, qué mejor que pasen del punto A al punto B caminando con unos zapatos.
2: Con lo que yo
5: entonces empecé a conectar todo. Entonces digamos que Lola Relola es mi propósito de vida. Uh-huh. Pero trabajar en lo que sea es mi misión de servicio. Y yo soy una misionera. Es decir, a mí me encanta servirle a la gente.
2: O sea, ella tiene un porqué, un para qué, un cómo, cuánto, dónde, todo.
0: Y se demuestra cada que entra por los pasillos de Caracol Radio todos los días, que es como la jefe de todos.
3: Sí.
0: Entonces uno las siente.
3: ¿Cómo llegó la luz?
2: No hay personas que no pasan desapercibidas.
5: Ellas están hablando demasiado bien y no es tanto así.
3: Es muy cierto.
0: Lo confirma David Montoya.
4: Total. No, incluso cuando Ana llegó también, yo en el coworking, en cierto momento que estaba almorzando, Ana estaba ahí también recibiendo una llamada, cuando finalizó me le acerqué, y en verdad qué gran conversadora, me ayudó mucho también porque yo le dije que quería entrar otra vez a la universidad, a hacer algo que conocía de ella, de Lola Relola, y bueno... Uh-huh. Fue maravilloso también, es una luz como lo expresan mis compañeros, Ana.
2: Personas que dejan huella, eso es lo más bonito.
5: ¿Va a llorar o qué?
3: Sí, vea, Ana, que no es mentira.
0: De hecho, La Voz de Colombia, Bésame, está aquí en este stand sentaditos
2: gracias
0: hoy.
3: Gracias a Ana, y además hablemos no solamente de lo bella persona que es Ana, sino que se refleja lo que ella es a través de una marca que es preciosa, que es Lola Relola. Si usted no la sigue en Instagram, Ana, el de Instagram.
2: Así aparece.
5: Lola... Lola_Relola o www.lolarelola.com. Pero más allá de la moda y de sentirte fashionista, es que te pongas tus zapatos y que te sientas lista para dar pasos firmes. Porque todo va de adentro hacia afuera.
0: Ana, hoy le estamos preguntando a nuestros oyentes la moda que recuerdan que usaban hace unos buenos años, de pronto inspirada en algún artista.
2: Que le influenciaron su estilo.
5: Pues yo les voy a decir mucha cosa. Pues, o sea, yo, pasa que yo soy del 80, entonces para mí, flans, Menudo.
0: Paulina Rubio.
5: Paulina Rubio.
3: Ana tenía escopete.
5: Obvio de Alf.
0: ¿Qué hiciste la araña?
5: La araña, el copete de Alf. O sea, mi primera comunión fue con el copete de Alf.
2: ¿Pero cómo se lo hacían? ¿Qué se echaban
5: para la acá? Sí, yo soy súper peliliza. Pues, o sea, a mí los crespos no me pegan. O sea, eran kilos de laca en mi cabeza para poder hacer, para poder sentirme súper play. Por supuesto.
0: Qué maravilla.
2: Ahí están las historias de Lola Relola, nuestra Ana. Gracias por pasar por estos micrófonos, mujeres tesas, emprendedoras.
0: ¡Hey! Mira, la empezó a bailar.
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0: La voz de Colombia, bésame de regreso hoy desde Colombia Moda. 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

0: Somos tres, es Franco de Vita desde Colombia Moda. Nosotros también hacemos presencia porque la voz de Colombia Besa me enamora en Colombia Moda. Y esa canción, por ejemplo.
1: ¿Cuál?
0: Somos tres.
1: Ay, esa canción
0: es. Esa canción es muy bella y enamora.
1: Que se crezca la familia.
0: Claro, que se crezca la familia, como se crece esta familia de oyentes tan hermosa que nos han contado hoy acerca de la moda, copetes, trajes, oro.
2: Recuerdos bonitos también, sí. Y eso es lo que estamos haciendo desde ayer, hoy y mañana. Estamos en esta transmisión especial desde Colombia Moda en el Pabellón Verde con Ron Viejo de Caldas, y estamos también con Caracol Radio.
0: Ahí está entonces.
1: Bueno, mañana tendremos el cierre, uh-huh. Y también, por supuesto, vamos a tener invitaciones para que ustedes estén con nosotros pendientes y atentos a todo lo que viene con Feria de Flores.
2: No, además, sí. Mañana es el cierre de Colombia Moda, pero lo que viene para nuestra ciudad desde el viernes, la inauguración de Feria de Flores. A mí, uno de los eventos que más me gusta de Feria de las Flores es el desfile de autos clásicos.
0: Es que ese es espectacular. Sí,
2: las pintas de las personas, sus mejores trajes, y la gente reuniéndose en familia, los chiquitines, es muy bonito, porque bueno, a mí algo me pasaba cuando yo era chiquitico y yo era feliz jugando con todos los carritos que mi papá me traía de cualquier lado.
0: Yo me lo imagino. Entonces, todo
2: la
0: sucio.
2: Creatividad de uno chiquitico es muy bonita, porque en estos tapetes que tenían en mi casa, yo hacía una fila de carros y hacía una congestión, un taco horrible.
0: La hora pico, pues.
2: La hora pico, y yo jugaba con los carritos. Entonces, por eso me gusta tanto el desfile.
0: Sí, en la Feria de las Flores es maravillosa. Y nosotros le vamos a dar la inauguración a esa Feria de las Flores, o la bienvenida con la planchoteca en Pedregal.
1: Este viernes.
0: Vamos para Pedregal.
2: ¿A qué horas?
0: Al lado de la Casa de la Cultura.
2: Por favor, Mari, porque a mí ese chisme a medias no me sirve.
0: Vamos a estar en la Casa de la Cultura, al lado de la Casa de la Cultura, en Pedregal, de 6 a 8 de la noche, en la calle 103 con 74A.
2: La de la semana pasada fue muy hermosa. Esos videos que se montaron en redes. Belén Altavista. Cantando. Claro. Belén Altavista.
0: Ese fue en Belén Altavista, parte baja.
1: Recuerden que en redes sociales va quedando todo lo que nosotros vamos haciendo también. @besamemedellin en TikTok o en Instagram.
2: Exactamente. Facebook aparece el grupo de la voz de Colombia.
0: Grupo de la Voz de Colombia. Bésame, tenemos oyentes a esta hora.
2: Oyentes, por favor.
3: Hola. A mí no me tocó el copete de Alf. El copete le tocó a mis hermanas mayores, que mi mamá las enseñaba a que con la misma peinilla se encresparan, se enredaran, y después le bajaba un poquito el copete, y sí, era con aguapanela. Porque era lo que más a la mano teníamos, lo que más se conseguía con facilidad. Usted buscaba farmacia, no es como ahora que usted en cada esquina encuentra una farmacia. En ese entonces no habían tantas farmacias, no encontraba usted tan fácil la laca. Entonces, lo más fácil, la aguapanela, para que ellas salieran bien elegantes con su copetín.
0: No me cuestiones el método. No, el resultado estaba.
2: Oíste, la aguapanela no es muy paisa. O sea, usted va a Estados Unidos, Australia, y me da
0: aguapanela.
2: Sweetwater, pues como
1: no. No existe la Sweetwater.
2: Y con leche, agua panela con leche.
0: Teterito, que llamamos nosotros.
1: Claro.
0: Muy bien, bueno, nosotros entonces vamos despidiendo y cerrando esta transmisión. A mí Montoya continúa con más música. Y a las 8 de la noche, pues también ya Diana va para Caracol para acompañarnos en Bésame en las Noches.
1: Sí, señora.
0: Ya sale con allá.
1: Gramos inolvidables. Claro, ya voy.
2: ¿Con qué nos despedimos, mi querido David Montoya? Gracias por hacernos este control tan maravilloso.
0: No, David es David. David es David.
4: Vamos con las Sparks, que también creo que marcaron mucha moda.
0: Sí,
4: ya no hay
0: amor. Sí, claro, tiene usted toda la razón. Son las hermanas de
4: Lorenzo Antonio.
0: Sí, señor. Uy, son las hermanas de Lorenzo Antonio.
1: Maravilloso.
0: Me encanta.
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2: Son las 6:42.

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2: 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Saludos a esta hora para Jenny y Mary. Son estilistas y están escuchando La Voz de Colombia, Bésame, de regreso desde Colombia Moda. Jenny y Mary, saludos especiales. 6:46 minutos. Estamos con Didi a esta hora.

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10: 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En Bésame son las
11: 6:50 minutos. 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
6: Son las 7 en punto. 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